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6: En Radio Carnaval son las 8 de la tarde con 3 minutos.
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2: En Radio Carnaval son las 8 de la tarde con 32 minutos.
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en Radio Carnaval. Son las 8 de la tarde con 45 minutos.

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2: En Radio Carnaval son las 9 de la noche con 5 minutos.
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3: En Radio Carnaval son las 9 de la noche con 32 minutos.
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2: En Radio Carnaval son las 10 de la noche con 3 minutos.

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5: En Radio Carnaval son las 10 de la noche con 33 minutos.

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2: En Radio Carnaval son las 11 de la noche con 2 minutos.

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0: En Radio Carnaval son las 11 de la noche con 16 minutos.
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2: ¡Ah! 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
1: En Radio Carnaval son las 11 de la noche con 32 minutos.

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1: En Radio Carnaval son las 12 de la noche con 34 minutos.

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1: En su Radio Carnaval es la 1 de la madrugada con 3 minutos.

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0: El aplauso para Sonido Luna, muchachos. Gracias.
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2: En su Radio Carnaval es la 1 de la madrugada con 38 minutos.

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1: En su Radio Carnaval son las 2 de la madrugada con 8 minutos.

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1: En su Radio Carnaval son las 2 de la madrugada con 33 minutos.

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1: En su Radio Carnaval ya son las 3 de la madrugada.

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1: En Radio Carnaval son las 3 de la madrugada con 32 minutos.

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1: En Radio Carnaval son las 4 de la madrugada con un minuto.

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1: En Radio Carnaval son las 4 de la madrugada con 30 minutos.

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1: En Radio Carnaval son las 5 de la madrugada con 2 minutos.

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1: En Radio Carnaval son las 5 de la madrugada con 33 minutos.

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1: En su Radio Carnaval ya son las 6 de la madrugada.

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0: realidad siempre tuvieron los 7. Como que mucho no había que esperar tampoco. Buenos días, Radio Carnaval. Hola, buenos días. Hola, buenos días.
1: Muy buenos días, Cemental. Muy buenos días, Cemental. Tu amigo Cochicola. Saludos muy afectuosamente, compadre. Dándole un excelente comienzo de mes. Mitad de año ya, hermano. Día 150 y tanto, ya 252 del año. Así que un excelente empezar de mes a toda la familia carnavalera que lo escucha en Norte al Sur. Ahora la conmoción mayor y menor del carnaval del país, Viña del Mar, y a toda la gente linda que está en sintonía. Ahí va a andar, general por todos lados, la quinta región. Muero, muero. Qué sabroso. Estuvo más o menos temblor.
0: Sí.
1: Que, pero sin agitarse, sin ponerse nervioso. Chau, chau.
0: Un abrazo, amigo. Buen día, Radio Carnaval. Buen día a la que más escucha. Hola, hola.
2: Meche, compadre, ¿cómo estamos? Buenos días.
0: Hola, buenos
2: aquí
0: días.
2: Estamos en la San Lorenzo, Villa Alemana, compadre. Con mi compadre Pepito, mi compañero Apoyo aquí. No estamos aquí sacando la cresta.
0: Póngale nomás.
2: Estamos sacando ahí. De las 4 de la mañana, compadre, aquí poniéndole Wendy. Compadre, muy buenos días. Que tengan una linda, linda jornada, compadre. Los vemos. Chau, chau.
0: Póngale nomás, compadrito, para los 6 quintales. Póngale nomás, compadrito, para los 6 quintales. Buenos días, Radio Carnaval.
3: Hola, muy buenos días, Meche. Buenos días. Tempranito lo estoy saludando porque ya estoy saliendo de casita. Un abracito, que tenga un buen inicio de semana. Abracito con mucho cariño y a cuidarse porque está muy heladito. Vamos con su power.
0: Un besito.
3: Que tenga una linda mañana. Magdalena de Viña del Mar.
0: Un besito, cariño mío. Buen día.
4: Hola, Meche. Buenos días. Desde Antofagasta los saluda David. Que tengan un buen inicio de mes y solo faltan 109 días para el 18, Meche. Y déjenle saludos a mi mamita, a las chicas superpoderosas, a la tía Daisy, a Anita Veroiza, al amigo Janito, al amigo Sanbelli y a todos los carnavaleros. ¡Feliz 2000 lunes!
0: ¡Un abrazo, amigo mío!
5: Hola, buenos días, amiguito Meche. Aquí te habla Janito, ando en playa, compadre. Mándale saludos a mi compadre David, que se levanta temprano el hombre, me habla tempranito, amigo Messi. Un saludo, un abrazo gigante para mi compadrito el Davis, para mi compadre Edu, para toda la gente carnavalera, compañero. Al golazo de San Berry también, pues. Bendiciones, Messi, que tenga una buena semana, ¿ya? Adiós, te quiero mucho, Messi.
0: Muchas gracias, compadrito. Un abrazo grande, Janito, también lo quiero mucho.
6: Muy buenos días, Potro Mañanero. ¿Cómo está, amigo Meche? Aquí ya reportándose, Renata La Calera, iniciando una nueva semana, un nuevo mes, esperando que haya tenido muy buen fin de semana. Usted y todos los canaleros, aunque el domingo fue un poquito movido, esperando que esté todo bien. Y nada, por acá todo bien. Y nada, chorro de bendiciones para todos. Esperando que tenga un buen inicio de semana y no se los mueva el piso otra vez. Se despide Renata La Calera. Chao, chao. Próximo salir a trabajar.
0: Un abrazo, amigo mío. Saludos, abrazos, bendiciones. Lindo lunes.
7: Hola, muy buenos días, Potro. Muy buenos días a toda la familia carnavalera. Espero que tengan una bonita y bendecida semana. Vamos con todo este día lunes. Besitos, abrazos. Desde mi lugar de trabajo aquí en la comuna independiente de Playa Ancha.
0: Eso, lindo lunes.
8: Buenos días, mi Josecina amado. ¿Cómo estás tú? Te deseo una semana, pero maravilloso, un inicio de mes, pero fenomenal. Como te lo mereces. Yo aquí en cama con mis dolores fibromialgia. He pasado una noche horrible, pero aquí estamos escuchándote. Un besito, mi Josecina amado, que tenga un bendecido y lindo día. Igualmente para la familia carnavalera. Jimena de Antofagasta.
0: Un abrazo, Jimenita. Saludos, abrazos, bendiciones. Buen día, Radio Carnaval. Hola, hola. Hola, hola.
9: Buenos días, padre Meche. El Meche de acá, 603. Oiga, don Carlos Vázquez dijo que está tranquilo. Fue el primero de salir arrancando a la noche de Somurro.
0: Hola, hola.
9: Hola, amigo. Meche, ¿cómo está? Bueno, ya hoy día lunes, inicio de semana. Que tenga usted un buen inicio de semana. Y a toda la gente que escucha la Radio Carnaval, en especial ahí a mis conocidos, ahí a la Bertuquita, a la tía Daisy, a la Américo, al Luchito el Gáfiter, bueno, a Abuelito Vázquez que va en camino a Calama. Bueno, a todos. Meche, ya. Y bueno, y se me acaba. Y se me acaba el turno, se me acaba el descanso, así que ya mañana a la realidad. Ya Meche, que tenga un buen día y un buen turno. Se me cuida.
0: Un abrazo, amigo mío. Saludos, abrazos, bendiciones. Buen día, Radio Carnaval. Hola, hola, hola.
10: Muy buenos días, gran Puerto Mesa. Aquí Marco Fonteaba, reportándose otro video operativo aquí en el centro de Viña del Mar. Un gran saludo para todos los carnavaleros y que tengan un excelente inicio de mes. Saludos a todos desde Viña del Mar, Chile. Gracias.
0: Buen día, Radio Carnaval. Hola, hola.
11: Buenos días, Meche. Buenos días, Mercedes. Saludando al mejor de todos, al mejor de Chile. Ya comenzando nueva semana, hasta el viernes, ¿no? Hasta el viernes.
0: Hasta el viernes. Hasta
11: para mí es como semana corta.
0: Eso.
11: Que siga el ritmo, que siga la música. Un abrazo, Meche.
0: Vamos arriba.
11: Estamos en contacto. Arriba.

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0: 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Radio Carnaval junto a ti a esta hora. Buen día, hola, hola.
1: Hola, hola, muy buenos días, amigo Mecho. Un gusto saludarlo desde acá, desde Calbuco, reportándome vía online. Ya me está quedando media horita, un poquito más para irme a mi casa. Salgo a las 7 de la mañana, turno de noche, ya está terminando, así que ya ha ganado el día lunes. Que llegue muy bien a su casita y muchas bendiciones para usted y su familia. Saludos desde acá, desde Calbuco, lugar de las aguas azules, Calbuco.
0: Un abrazo. Saludos, amigo mío. Buen día, Radio Carnaval. Me voy de inmediato a dar una vueltecita por los cielos de la región de Antofagasta. Vamos de inmediato, Príncipe.
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0: Cielos cubiertos por la mañana, Tocopilla.
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0: Nubosidad parcial por la tarde, 20 grados será la máxima.
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0: Los amigos de La Perla, Antofagasta. Nublado variando a nubosidad parcial por la mañana y por la tarde, nubosidad parcial.
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0: 17 grados será la máxima.
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0: mañana, esperando una máxima de 15 grados y cielos nublados por la tarde. Para la costa norte de la región de Valparaíso, Papudo, Zapallar, Cachagua, Maitencillo, Los Muelles y Pichicuy. Cubierto por la mañana, esperando una máxima de 14 grados y por la tarde, cielos nublados. Valle de la Aconcagua, San Felipe, Los Andes, Catemu, Yayay, 18 grados la máxima, cielos cubiertos por la mañana, cielos nublados por la tarde.
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0: Para los amigos en La Calera, en Quillota, en los valles intermedios, en Limache, en Villa Alemana, Peña Blanca, El Belloto y Quilpué.
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0: Cielos cubiertos por la mañana, nublado por la tarde, 15 será la máxima.
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0: Viña del Mar y el Gran Valparaíso, con Conny Quintero. Cubierto por la mañana, nublado por la tarde, 13 grados la máxima.
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0: Algarrobo, San Antonio y Cartagena.
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0: Cubierto por la mañana, nublado por la tarde, 13 grados también.

0: levántese.
1: Es lunes, es nuevo mes. Hay que empezar la dieta. Estamos chocolates, pues, viejo. Estamos listos, pues, papá. Estamos listos.

0: pasó eso, así que se levantaron, ¿no? Se levantaron ya.
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2: En Radio Carnaval son las 6 de la madrugada con 33 minutos.

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0: ¿Qué pasa? ¿Qué pasa que el lunes? ¿Qué pasa que el lunes? Hola, buenos días. Hoy día comienza la dieta de nuevo. La vida nos sonríe. Hola, buenos días, Radio Carnaval. Hola, buenos días, la que más se escucha. Hola, hola.
1: ¿Cómo está, compita? Buenos días, buenos días, buenos días, compadrito Meche. ¿Cómo está? Oye, son las 6:28. Empieza el matinal.
0: 40.
1: La mañanera junto al Meche. Obviamente, con todos los auditores y carnavaleros que ya están en sintonía en la mañanera.
0: Sí,
1: junto
0: señor.
1: Al señor más alegre de todo Chile, el Meche.
0: Sí,
1: saludos,
0: señor.
1: Pero bueno, amigo, adelante, estudio.
0: Un abrazo, compadrito. Cuánta energía, el Mowgli Pan. Un abrazo, buenos días. Hola, buenos días.
2: Saludos, Meche, que tenga un lindo día. Saluda a su mamita, que esté bien. Saludos a Janito. Saludos al David. Saludos al que me está escuchando. Saludos a Carlito. Sal, William. A San Berry. Saludos a todos. Un chorro de bendiciones, óptimo operativo, toco pilla.
0: Eso.
2: Saludo a todos los cobreloínos que ganamos, estamos punteros, saludo.
0: Un abrazo, un besito, bendiciones para María Veroiza, un abrazo.
3: Meche.
0: ¿Qué pasó?
3: Meche, una consulta.
0: ¿Sí?
3: ¿Lo sentiste?
0: Sí, el temblor ayer, el temblor. Movimiento telúrico, movimiento telúrico. Hola, amigos de Antofagasta, les cuento que tuvimos un movimiento telúrico ayer acá en la zona central. Ya todo bien, ¿eh? Todo bien. Estamos acostumbrados nosotros a los movimientos. Estamos acostumbrados a los movimientos. Es más, nos avisaron ahora en la mañana que hubo un movimiento también. Correcto.

0: Hola, buenos días, Radio Carnaval.
1: Muy buenos días, Diego Botromecho. Habla Julián de acá de Nueva York, compadre. Está muy buena la música. Que tengo una excelente semana junto a la que más se escucha en la vez de Carnaval. Un saludito para usted, para la familia. Un saludito a mi compadre Alejandro Sanberry, a la chica superpoderosa. Y a la señora que lo dice, saludos, que recién la acabo de escuchar. Ando taxiando aquí en Queen, Potromeche. Estamos así, compadrito. Óptimo operativo.
0: Un abrazo, amigo mío. Saludos, abrazos, bendiciones. Buen día.
2: Buenos días, Meche. Oye, no te preocupes en dar la visa. Si tú sabes que los canales santiaguinos, digamos, tuvieron toda la tarde mostrando lo del Simpo. Así que no te preocupes, ya lo enteramos acá a todos. Saludos.
0: Listo, un abrazo.
3: Muy buenos días, gran amigo Meche, que reportando ese ratocito vaquero, San Esteban, con una mañana nublada, pero fresquita, rica, como se dice. Bendiciones para todos los carnavaleros, y aquí terminando de tener los animalitos, listo para tomar desayuno, para irme al trabajo. Bueno, acá solito nuevamente en la semana, estuvo mi hija Camila Viña del Mar visitándome, como siempre en su descanso de viña, de su estudio, la futura abogada. Y mi hija con mi nieta Cataleya, Jorge y ahí. Bendiciones para todos, un abracito, San Esteban presente.
0: Un abrazo, buen día Radio Carnaval. Hola, hola, buen día Radio Carnaval. Acá estamos, sonando firme y fuerte, Príncipe.

0: Luisito grande para María Tapia en compañía de la Radio Carnaval, Georgina Reyes, Patricia Seco Tapia, Martita Vargas, Filomena Astudillo, Magdalena Fuente Alba, un besito, un abrazo, Claudia Angélica Sepúlveda, Fernandito Pinochet, Óptimo y Operativo, Eugenia González, hola, hola, Radio Carnaval. Muy buenos días, hola, hola.
1: Arriba, abajo. Arriba, papá.
0: María Garay González también, un besito grande, saludos, abrazos, bendiciones.
1: Macho, mami, en su movimiento,
0: María Cisterna, muy buenos días, hola, hola, radio.

0: Hola, buenos días, Radio Carnaval.
1: Revolviendo el gallinero a esta hora con el potro Meche. Por la más sabrosita, su Radio Carnaval.
0: Vámonos para arriba, príncipe.

buenos días, Radio Carnaval. Nadie tiene más energía. Nadie tiene más alegría. Super lunes de la maravillosa.

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grande para Fuente Alba Redondo. Un abrazo para Marta 73 Vargas. Estefanía. Hit Makeup. Hola Meche, te escucho desde Tarragona, España. Gracias por las alegrías. Un abrazo por llenar de energía mis días de trabajo. Eres el mejor, un besito. Muchas gracias, mucho calor ahora España. Un besito, un abrazo. Saludos a Estefanía.

¿Cómo no recordar su puerto, hermano? Sus playas. Mucho calor a esta hora en España. Bonito, Tarragona, viejo. Muy cerquita de Barcelona. ¿Cómo? Yo conozco allá. Te manejo toda esa zona. Te manejo Zaragoza, Andorra. Te manejo toda esa zona. No, Bilbao y Sebastián, San Sebastián también queda muy lejos. Bueno, Barcelona también queda lejos, pero estamos en Tarragona. Oye, a unos pollos allá, muy ricos.

0: sonido carnaval en el aire. Despertamos a Chile, es el turno de valientes, la maravillosa.
1: Que Dios me libre de volver.
0: 6 de la mañana, 54 minutos. Hola.

hacia San Felipe en esta fría mañana con niebla acá en el Valle de la Aconcagua. Saludos para todos, especialmente a los amigos del Club Deportivo La Higuera, que ayer se coronaron campeones regionales tras vencer al campeón vigente, Guillermo Rivera. Un abrazo, saludos, abrazos, bendiciones, buen día.

Hello, good morning, María Tapia. Un besito, un abrazo, Australia presente. Saludos también para las chicas superpoderosas de Rosa Solís. Día a full, ya poniendo el nombre. Un besito grande, Krishlen Zamora. Hola, buenos días. Un abrazo, bendiciones. Somos de Antofagasta, Meche. Quiero saludar a la mujer más importante para mí, a quien amo con mi vida, mi esposa Paola Rojas, que hoy está de cumpleaños. Felicidades, que lo pase bonito. Te amo, mi amor. Tu esposo Wilson, un abrazo, besito, bendiciones. De Wilson para Paola Rojas, un abrazo, un besito, bendiciones. Buenos días.

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Me tengo que ir a la pausa, espérate, o sea, perdón, antes que de la pausa. Vamos a las noticias, primeramente.

0: Pirela. Iván Cepeda disputará en segunda vuelta presidencial en Colombia.
1: Y los palmas arriba van. Suena la danza de Lucoche.
0: Distintos movimientos telúricos se dejaron sentir ayer en la región de Valparaíso por temblores frente a la costa de Quintero, en Quillota. Ahí hubo el... epicentro por ahí. El presidente Kast confirmó medidas de plan de seguridad, incluirá registro de vándalos e intervención en 50 barrios críticos y una serie de conductas que no son delitos. Nosotros las vamos a tipificar como incivilidades, para que estas personas también pierdan un poco los beneficios sociales, replicó el subsecretario Máximo Pavés. Lamine Yamal

0: gabinete de Álvaro Delgado. Para Cobreloa, quedó puntero otra vez en el torneo tras ganar a Rangers. Los loínos llegan a los 28 puntos en la tabla de posiciones y su más cercano perseguidor, Santiago Wanderers, tiene 26. Es información, son tendencias, son los titulares a esa hora acá en la radio Carnaval. Deportes Temuco sigue en racha y logra victoria sobre San Marcos de Arica. Son informaciones que entregamos a esta hora acá en la radio Carnaval, acá en la que más se escucha. Vámonos arriba, Príncipe, levántese. Vamos, levántese.
1: Que ponen la trompeta ahí, batallando todo el mundo arriba, levantarse ya.
2: Ya, ahora sí, oye. Ya, ahora sí.
1: Eso. Ya. Ya, pues.

0: eso, así que se levantaron, ¿no? Se levantaron ya.
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1: En Radio Carnaval son las 7 de la mañana con 2 minutos.
0: Ya vuelve, ya está.

0: baila conmigo.
1: ¡Opa! La que más se escucha.
0: Dime que te pagaron sin decirme que te pagaron. Dime que te pagaron sin decirme que te pagaron. ¿Sí o no? ¿Sí o no? ¿Sí o no? ¿Sí o no? ¿Sí o no? ¿Sí o no?

0: que te pagaron sin decirme que te pagaron.
1: A mí me pagan todos los días. Hola, buenos días, Roy. Ah, los clientes.
0: Oye, espérate que el la semana pasada, el día completo, quedaste pero joya, ¿no? Teo. Teo. Dime que te pagaron sin decirme que no te pagaron. O sea, que te pagaron, chico. Dime que ya no te queda sueldo sin decirme que no te pagaron.

0: Hola, buenos días, Radio Carnaval. Hola, buenos días, la que más se escucha. Buenos días, buenos días, buenos días.
1: Yeah. Te traje el remix del año.
0: Acusó el golpe.
2: Oye, Morera, sin gritar, pues.
0: Viste, acusó el golpe. Acusó el golpe, acusó el golpe. Un abrazo grande para los amigos de las panaderías. Saludos, abrazos, bendiciones. Están entregando bono para el día completo, te digo.

José de Estefanía Saldívar. Hola, Meche. Muchas gracias por la buena onda. Quiero mandar un saludito a mi familia de Chile, a los Saldívar, a los Concha. Saldívar por parte de mamá y Concha de parte de la otra familia. Correcto, correcto. Saludos también a mis amigos de Tarragona. Nos estamos muriendo de calor, bendiciones. Sois la mejor radio, querido Chile. Un abrazo, un besito, bendiciones. Saludos para mi familia de La Calera. Ahí nos escuchan en el 91.9.

0: Buenos días, Radio Carnaval en el aire, despertamos.
1: Este es mi tío Ramón.
0: Eso.
1: Este es mi tío Ramón. A los 80 años, mira a mi viejo.
0: Míralo.
1: Míralo. Míralo. Cualquier cabra que quisiera sacar cría con él.
0: Eso.
1: Este viejo de verdad. Míralo. Míralo. Pónele la paya, viejo Ramón. Pónele la paya.
0: Muchos quieren de lo mío, pero no se le. Tu viral chileno, tu viral favorito. ¿Cuál?

0: viral favorito? ¿Cuál es tu viral favorito? ¿Cuál es tu viral favorito?
1: 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Reír. No, reír. Qué vergüenza. ¿Cómo borro esto?
0: Hoy un besito para mi amiga Jacqueline González. Un besito. Un abrazo. Bendiciones, Jacqueline González. En España. Están cortando pelo.

0: muy viejo y es muy malo. Sácala de ahí, sácala, que se está quemando. Viral chileno, viral, viral
1: favorito. Manolo, Manolo, un gran amigo, Manolo, grande, negro. Saludos bueno, para Manolo. Saludos muy grandes para él.
0: Buena, Manolo. Viral favorito, ¿cuál es tu viral favorito? Tu viral favorito, tu viral favorito.
2: Se hace la víctima.
0: Se hace la.

0: Oye, sí, bo, se acaba de mover el piso.
1: Error me lastima.
0: ¿Sintieron acá o no?
1: Si lo engañé.
0: ¿Fue suavecito? Yo no lo sentí.
1: Ay, qué lástima, ¿verdad?
0: No lo sentí, no lo percibí.
2: Meche, sácate al tiro la sabadilla.

0: un manjar.
1: Voy llegando.
2: Ya listo, vale. Gracias, Luis. Te equivocaste de WhatsApp, te digo. Te acabas de equivocar de WhatsApp, Luis. Te queremos. Radio Carnaval en el aire.
3: Oye, yo voy por la toma, está lleno de hoyo, güey.
4: ¿Qué voy a sentir si está lleno de hoyo?
2: Fue muy suavecito.

0: Muchas gracias, Rodrigo.
1: ¿Tienes que estar tranquilo, no va? ¡Tranquilícese!
2: Somos el mejor país de Chile.
3: En toda la prensa de Chile, entre radio y televisión, un posible terremoto entre esta madrugada y el día de mañana.
0: ¿Ya?
3: Queremos decirle a toda la población que estén tranquilos. Es imposible un terremoto entre esta madrugada y el día de mañana.
0: ¿Por qué?
3: Bueno, hemos ido a 5 botillerías y no hay granadina.

0: 7:18, despertamos a Chile, turno de valientes.
1: Hay que estar tranquilo nomás, hay que estar tranquilo.
0: Tranquiluli, tranquiluli, tranquiluli.
2: Y ahí aparecieron todas las calilas. La mocojojo.
0: La maiga, toda.
3: Hola, mesita, ¿cómo estáis? Hola, hola. Mesita, la City de Antofagasta. De las 4 de la mañana ya trabajando. Saludos a todos los carnavaleros de los Luisito Rivera, así que está por ahí escuchando. Oye, puta que molestas con los temblores, güey. Si no son nada eso de Seiko. Que Seiko transmitió ayer, Santiago transmitió toda la tarde. Estaba viendo una película. Me echaron a ver toda la película por transmitir todo el día.
0: Olvídate, olvídate.
3: Hasta en la noche. Sin embargo, hay un temblor que se va para el norte, güey, ni siquiera lo pescan.
0: No, nosotros sí, ¿ah?
3: Un abrazo grande, saludos cordiales.
0: Nosotros sí, amigo, por si acaso. Pues somos una radio local.
4: Si lo engañaste.
0: Tú estás conmigo, yo estoy contigo. Estamos aquí. Es más, hoy día voy a ir a tomar 11 a tu casa.
4: Qué lástima me da.
0: Ruchito, hoy día voy a tomar
4: la llama de pasión.
0: Correcto.

0: Ana Mari desde el Quisco, un abrazo, un besito, bendiciones. La Radio Carnaval a esta hora.
1: La gente fea que se dirija al borde costero. La gente fea al borde costero. La gente linda hacia el cerro. Gente linda hacia el cerro.
0: Bueno, eso es sabido, es sabido. Acá también en la Radio Carnaval lo sabemos muy bien. Todas las sucursales que tienen playa, queridos locutores, ya saben por qué trabajan ahí. Todas las Viña del Mar, Antofagasta, todo. Queridos locutores, queridos compañeros, ya sabemos por qué trabajamos cerquita de la costa. Por eso. Que se sepa también. Buenos días.
2: ¿Qué tal, Nechi? ¿Cómo estás? ¿Cómo te fue ayer con el movimiento? Ha temblado bastante, se ha movido bastante el piso.
0: Sí.
2: El osito te mueve el piso, ¿no?
0: Sí, igual un poco sí. Igual un poco sí. Sí, sí.
3: Buenos días, alegría. Buenos días, señor Sol.

0: gente que el día lunes tiene sueño. Buenos días, saludos, saludos. A la gente que llegó justísima. No, pero llego justo, mira, no te preocupes, yo llego justo a la hora. Eso quiere decir que va a llegar 15 minutos, media hora. La gente que dice estoy llegando y es porque está saliendo de la... de la casa, del lugar. Estoy a 5 minutos.
1: Entra por mi ventana.
0: 5.
1: Gracias a Dios por...
0: Estoy, pero casi. Estoy llegando.
1: Yo seguiré tratando de ser mejor.
0: Oye, la gente que llega tarde a todos lados. Dios mío, Dios mío, Dios mío, santo. Dios mío santo, señor. Dios mío santo.
2: Instinto de madre leona.
0: Buenos días, Radio Carnaval. Buenos días, la que más se escucha. Buenos días, buenos días, buenos días.

0: buenos días, Radio Carnaval.
1: Buenos días, Meche. Por aquí le saluda Juanito, el de las manos calientes, alias el Cebolla. Un cordial saludo para usted, para toda la familia carnavalera, también para su familia, para la Anita Veroiza, para Alejandro Zamberri, para Germán Caneo, para los recolectores de la Muni de Putaendo, y todos tengan una excelente semana. Chorro, chorro, chorro y churro de bendiciones. ¡Eo!

Juan Ernesto está quedando peladito. Pues las cebollas no tienen pelo. ¿Tú sabes que las cebollas no tienen pelo? O sea, si tienen pelo, pero... No, no te puedo decir. No puedo seguir con esta conversación.

0: de la mañana, 25 minutos, día lunes.
1: Oiga, amigo Meche, hola, buenos días, los carnavaleros, avisando desde acá de Valparaíso, los conductores, tomen las precauciones para poder andar ahí transitando, y los que van al trabajo, hoy es cuenta pública, y está ya desviado el tránsito en diferentes calles, calle Errazo está colapsada, tremendo taco, Brasil también, avenida Francia de subida y bajada, Pedrón ya está cortado y Avenida Colón en cualquier momento cierra la calle. Buenos días los canaleros, aquí el Potro Neira, óptimo y operativo.
0: Información que entregamos a esta hora acá en la Radio Carnaval, buen día.
2: Oye, Meche, ya que estáis hablando de las panaderías, oye, quiero mandarle un saludo a los chiquillos de la panadería española, que para el maestro David, para Marquito, para Manolo, Joselo, bueno, para todos los que están ahí, pues, los que están trabajando. Para el chico Gabriel también, al repartidor Gabriel, así que para toda esa familia linda de la panadería española, así que le mando un saludo muy grande acá de Movilpal, Comelisa, a toda la gente linda que trabaja ahí en la española, saludo muy grande para ellos. Ay, a José Miguel, también un saludo muy grande para él, así que un fuerte abrazo para esos muchachos y esa linda familia que se une ahí en la panadería española, saludo muy grande para ellos.
0: Un abrazo, golazo.
3: Buenos días, Meche, buenos días. Quiero mandarle un saludo a mi hijo León, a mi familia, que vamos rumbo al colegio. Y en especial a mi hija Trinidad, que hoy día está de cumpleaños, cumple 2 añitos, que va rumbo al jardín con la mamá. Saludos para ella.
0: Un abrazo, un besito, bendiciones.
4: No, pues Meche, una auditora me puso el cebolla hace como una semana atrás porque andaba difónico.
0: Ah, claro.
4: Que había quedado ya como manito de la mano caliente al día el cebolla.
0: Ya correcto. Buenos días, Radio Carnaval. Buenos días, la que más se escucha. Hola.
5: Profesor, ¿qué hay que hacer cuando viene un terremoto?
6: Lo más importante es conservar la calma y la tranquilidad.
5: Profesor, está temblando.
0: No, qué miedo. Tranquilidad.
7: Con otra pasión, pero no lo dices con buena intención. Porque tú no tienes.
0: Liliana con Troncoso está temblando. Liliana Villalobos está temblando.

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0: Hola, buenos días.
2: Le dicen el cebolla porque por la voz, ya dejémoslo así, que por la voz no.
0: Sí,
2: por la voz. ¿No se habrá acercado al lado de él? ¿Por los cebolla? O sea,
0: no,
2: digo,
0: no, por la voz. Pues sí, por la voz. Se andaba difónico el otro día. ¿Sí lo explicó? Tu viral chileno favorito.
3: Y la wea fue corto, no más, weón.
0: Ya, tranquilo.

0: sácala de ahí, que se está quemando. Sácala, sácala de ahí, sácala.
1: ¿Qué pasa en el mundo, loco? El señor vino. ¡El loco murió! ¡El loco murió!
2: Paso a saludar a mi hijo Ismael, que llamamos rumbo al colegio. Saludos para todos los carnavalenos, un abrazo grande. Saludos, abrazo, bendiciones. Buen día, Radio Carnaval.

Atención, esta es una información 100% verídica. Atención, atención. Todos los niños que hoy día lleven las láminas al colegio, las láminas del álbum, tienen que pasar la mitad de las láminas al profesor. Por orden del ministerio. Tienen que pasar la mitad de las láminas al profesor hoy día. Por si acaso, para que no la saquen en clase, tienen que sacar en los recreos.

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7: En Radio Carnaval son las 7 de la mañana con 33 minutos.

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0: mañana. Buenos días, Radio Carnaval. Despertamos así, el turno de valientes.
1: Con el original.
2: Así escucha.
0: 7 de la mañana, 39 minutos, Radio Carnaval.

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0: Un abrazo grande, vale, Edu. Un saludo, abrazo, bendiciones, Edu. Dime que te pagaron sin decirme que te pagaron. Dime que te pagaron sin decirme que te pagaron. Buenos días.
1: Se hizo agüita, se hizo agüita, se hizo agüita. No hubo nada.
0: Ya, pero no reclame, no reclame tanto. Que te pagaron sin decirme que te pagaron.
2: Con esa música que estás poniendo, por Meche, oye, parece que ya te pagaron. Y con Boro, parece.

0: dos semanas y los niños salen de vacaciones. Eso nomás te digo, para que guardes la colita. Dime que te pagaron sin decirme que te pagaron. Dime que te pagaron.
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0: anoche me pagaron el sueldo más el finiquito. Así que hoy día a ponerle el hombro, a buscar peguita. Que le vaya muy bien, amigo. Un abrazo. Saludos. Abrazos y bendiciones. Saludos, abrazos y bendiciones. A ponerle el hombro hoy día. Bien peinadito y con los zapatos lustrados. Póngale nomás, papito mío. Un abrazo, bendiciones.
1: La carnaval, otra vez. Un saludito para todos los carnavaleros mañaneros y para usted también.
0: Muchas gracias. Gracias
1: de tanto Fagasta.
0: Muchas gracias.
2: Dedícate tus canciones favoritas.
0: Dime que te pagaron sin decirme que te pagaron.
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0: Abrazo grande, Valedu. Saludos, abrazos, bendiciones.
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0: Magdalena, un besito. Un abrazo, bendiciones, Magdalena.

0: Muy buenos días, amigo Meche. Que tengas un buen turno. Muchas bendiciones.
1: Muchas gracias.
0: Un saludo para todos los evertorianos. Ayer se ganó a O'Higgins de Rancagua. Bueno, Alever Freire. Grande Alever Freire. Saludos, bendiciones, amigo Meche. Ever forever.
2: Con el tote.
1: Hola, Meche, me pagan el 12.
3: Esa cara de ternura sé que
1: me pagan el 12. Pero le llega un suple por lo menos, ¿no, amigo? Un abrazo grande, Camilo. Saludos, abrazos, bendiciones, Camilo.

que te pagaron sin decirme que te pagaron. Buenos días, Meche, que tengas lindo inicio de semana. Buena compañía, un besito grande para Choli. Un abrazo, buen día, Radio Carnaval. Ahí cantó Gardel, pues sí, ahí cantó Gardel. Ahí justo cantó Gardel, ¿viste?

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1: Todavía no pagan Messi.
0: Hoy día salta la liebre.
2: Sí, buenos días, acá Sergio de San Vicente, Guatagua. A mí me pagan el viernes, por fin.
0: Por fin. Puta,
2: se me ha hecho largo el mes. Ya largo. Tengo ¿cuánto? Casi todo gastado.
0: Oh.
3: Buen día, Messi, buen día, Messi.
0: Hola. ¿Por qué repite?

0: que te pagaron sin decirme que te pagaron. Hola, hola.
1: Buenos días, amor. ¿Cómo amaneció lo más lindo que han visto mis ojos? ¿Ah?
0: Ay, mi amor.
1: ¿Cómo amaneció el rey de la casa, ay, papacito?
0: Ay, mi amor, ay, mi amor.

0: Hola.
1: Buenos días, Meche. ¿Cómo estamos? Majita, Jorgita, abrazos, saludos, bendiciones. ¿Cuánto pagan?
2: Esa colombiana está ciega.
0: No, tranquilidad.
3: Meche, fui a dejar a la niña en el auto hasta el miércoles nomás y ahí ya sacaba el sueldo.
0: Que te pagaron sin decirme que te pagaron.
4: ¿Cómo esa niña dice lo más hermoso que ha visto?
0: Ya,
4: con ese mensaje. Ahí cachamos que te pagaron por.

0: a los 80 años, mira mi viejo. Mira. Míralo. Míralo. Cualquier cabra que quisiera sacar cría con él. Este viejo de verdad. Mira, mira. Míralo.
1: Mis tíos Ramones.

0: Claro que sí.
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2: En Radio Carnaval son las 8 de la mañana con 3 minutos.
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0: es Potrito Meche. Ah, usted me pegó. Potrito Meche por aquí, la Steficar, y no hay más. Saludándolo como siempre, un poquito más tarde, pero saludándolo igual, que espero que todos los auditores tengan un hermoso día. Mi esposo igual, está acostadito ahí regaloneando, Alejandrito Sanberry. Caliéntame la cama.
1: Eso.
0: Ya, Potrito, que hoy sea un día de bendición para todos.
1: Un besito.
0: Se despide por aquí Steficar y no hay más. Óptima y operativa.
1: ¡Eso!

0: la Radio Carnaval, o la que más se escucha. Hola. Buenos días. Ahora sí, Isa.
1: Hola, Meche, estoy como a las 7 de la mañana buscando la radio en mi celu, no la voy a encontrar. A saludarte, que tengas un bello día, una linda jornada.
0: Muchas gracias,
1: bendecido día. Chao, un abrazo, besito, te saluda con cariño, Isa de San Antonio.
0: Un besito.
2: Hola, Meche, buen día.
0: Hola.
2: Espero que tengas un excelente día, comienzo de semana y obviamente un comienzo de mes, que sea un mes llenito de muchas bendiciones para todos los oyentes que te escuchamos tempranito.
0: Muchas
2: gracias. Yo ya camino a buscar a mis cachorritos para llevarlos al colegio. Ya nos quedan poquitos días para salir de vacaciones. Un besito grande, tía Pao de Algarrobo.
0: ¡Tía Paola! Un besito, un abrazo, bendiciones.

0: estás celosa, mi amor.
1: Ahora sí, buenos días Radio Carnaval, buenos días la que más escucha, buenos días la número uno, aquí estamos. Sonando firme y fuerte, maestro. ¡Opa!

0: Agréganos, estamos en Facebook. Agréganos que estamos en Instagram. En Facebook, Radio Carnaval FM.
1: Le voy a dar unos besos.
0: En Instagram.
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2: Buenos días, Meche. ¿Cómo está usted? Aquí estamos nosotros ya al pie del cañón. La Chismi, la Dori y yo. Estamos las dos picando lechuga porque repollo no hay. Chao, chao. Bendiciones. Cuidado con los temblores que están temblando fuerte. Chao.

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1: En Radio Carnaval son las 8 de la mañana con 34 minutos.

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0: 8:37, maestro. Luego de esta voy con el director.

0: señora, señor, dama, caballero, niño, niña. A continuación, éxito directo al corazón, que no se presenta un locutor de la voz.
1: Ya, Meche, buenos días, Meche, buenos días. Ya que estamos a primero de junio. Ha llegado ese espacio, todavía sigue ese espacio. Ese espacio que sale del parlante directo al corazón y sin llorar el guatón en tu radio carnaval, la que más se escucha, con el número uno del litoral central que ayer hizo temblar el potro. Meche, ¿qué estaba haciendo ayer, potrito, que hizo temblar? Adelante, estudios.
0: Afírmate.

enviar un gran saludo a mi amigo personal Pedro Saavedra, que hoy está de cumpleaños, 50 y un poquito más. Un abrazo grande. ¿Cuántos éxitos? ¿Cuántos éxitos? Romántico, bailados por Pedro Saavedra en Pirámide, en discoteca El Silo, en discoteca Tracks. ¿Cuántos recuerdos llegaron a tu mente con esas canciones, Pedro? Feliz cumpleaños, amigo mío, un abrazo grande. Poniéndole el hombro a esta hora en Salar del Carmen. Un abrazo, felicidades, feliz cumpleaños, Pedro Saavedra.

0: eso está cerca de Mejillones, ¿o no?
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0: en Antofagasta
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0: Correcto, amigo Pedro. Un abrazo grande para los muchachos que están ahí. La jornada poniendo el nombre en compañía de la radio Carnaval.

0: Exacto, ahí en Antofagasta, en La Perla. Un abrazo grande, cariñoso. Saludos, muchachos. Saludos, Pedrito. Un abrazo. Aprovecho de saludar también a un amigo de todo de cumpleaños, Francisco Castillo. No voy a decir dónde trabaja en la semana, porque el fin de semana DJ de los viernes ahí en Rutita. Un abrazo grande, saludos. Un abrazo, saludos, abrazos, bendiciones, saludos, abrazos y bendiciones para Francisco Castillo. El día de ayer estuvo de cumpleaños, al igual que Pedro. Esperemos que sople la velita y muerda la torta. Y si no la quiere morder, por último.
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0: Yo a veces me olvido que estoy trabajando aquí en la radio. Me da por hablar unas cosas. Me da por hablar una cantidad de cosas.

0: pues, yo me puedo quebrar la, me puedo quebrar, pegar la quebrada, me puedo pegar la quebrada.
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0: Cuando yo comencé a conocer el mundo de la radio, Radio Comunitaria Sol de Julio, Pedro Saavedra fue una persona muy importante, porque él tenía un espacio, un programa, un proyecto, ¿cierto? Ahí en la Radio Sol de Julio. Y él me dijo, me instaba a que a este mundo de las comunicaciones.

0: han tenido un programa los sábados y domingos en la tarde, de 4 a 6. Y ahí estaba yo, en una sección. Primero, 5 minutos, una salida al aire. Ya después eran 10 o 20. Después ya era media hora y había que rellenar el programa. Después ya era, ya estaba todo el programa ya. Hasta que un día Pedro no fue más y me quedé yo. Y aquí estoy, aquí estoy. Así que para mí es muy importante Pedro. Pedro Saavedra. Un abrazo grande, cariñoso. Saludos, abrazos, bendiciones Pedro. Que le vaya bonito siempre en la vida. Disculpe, se me cayó el carnet, amigo.
1: Oye, ¿ves si nunca ya está el charro en la Esmeralda, vaya?
0: No, todavía no, pues en ese tiempo ni el charro no sabía que cantaba.

0: Mira, tengo 40 y eso te, eso pasó como a los 16, como a los 15 por ahí. No, olvídate, olvídate.
1: ¿Y a la sensación del momento?
0: No, tampoco. No. Ya se habían disuelto. Ya se habían...

0: Esa no te la sabía. Y pues un dato que no, no.
1: Gracias, Pedro, por faltar esos días.
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0: Sí, pues yo aprendí a controlar y todo eso. Sí. Ahí pone el programa. ¿Cómo se llamaba eso? Ni me acuerdo, Pedro.
2: 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Sí.
0: El generador de sonidos. El generador de sonidos. Hablamos mucho de música. Mucho, mucho, mucho. Y con el tiempo se convirtió en el degenerador de sonidos. 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
0: ¡Vamos arriba!

0: carnaval.
1: Y por Ademir Rosenthal también tuviste un evento, ¿no?
0: ¿Cómo? Espera. ¿Cómo?
2: Esos datos del Messi, ¿eh? Los datos que te dejan perplejo.
0: Sí,
2: eso. O como hard rock.
1: Y por Ademir Rosenthal también tuviste un evento.

lo tomaste mal. Yo te pido perdón a ti. Yo te pido perdón a ti. Yo tuve la posibilidad de conversar con Denise Rosenthal. Ella se enojó.

0: Yo nunca hago nada, yo soy el más piola. Por ejemplo, el viernes, ¿por qué me retaron? Por poner play a los WhatsApp. Yo estaba aquí piola. Yo nunca hago nada, yo nunca hago nada. La gente.
1: Ya, amigo mío, gracias. Y será hasta mañana. Buen descanso, mi rey. Cuídese. Adelante, estudio.
0: Un abrazo, cuídense mucho. Un abrazo, bendiciones. Chao, Chile.
2: A todas las chicas, vamos.
0: Miren, mis compañeros, por la distancia.

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7: En Radio Carnaval son las 9 de la mañana con 8 minutos.
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¿Cómo están? ¡Buenos días! ¡Qué bonita música para comenzar esta mañana de día lunes, primero de junio! ¡Primero! Primero de junio, señoras y señores, acá en la Radio Carnaval, por supuesto, cuando son las 9 de la mañana con 19 minutos. ¿Cómo están? ¡Bonita mañana, bonita! ¿Cómo están? ¿Cómo amanecieron? Buenos días, bienvenidos acá a la Radio Carnaval. Oye, yo un poquito agripado, es que ayer me mandé un trekking. ¡Ay, ay, ay! ¡De lo bueno! ¿Cómo están? Buenos días, bienvenidos acá a la Radio Carnaval. ¿Cómo están los abuelitos? ¡Buenos días, abuelitos! ¿Cómo están mis queridos abuelitos de la provincia de Limarí? ¿Cómo están nuestros queridos adultos mayores de la comuna de Combarbalá? Buenos días. ¿Cómo están las mamitas también? Buenos días a todas las mamitas, los abuelitos, las abuelitas. Buenos días, ¿cómo están? ¿Cómo amanecieron? Sí, pues lo primero, el buenos días en la mañana. ¿Cómo está? ¿Cómo amaneció? ¿Todo bien? Qué bueno, sí, pues uno tiene que saludar en la mañana, po. Uno tiene que ser educado en la mañana. Buenos días, si se sube al colectivo, ahí a la micro, buenos días. No, hay unos rotos que llegan y pasan. Sí, pues. ¿Cómo están? ¡Buenos días! Buenos días a los papitos, a las mamitas, a los niños también que están a esta hora en clase. ¡Buenos días! ¿Cómo están? ¿Cómo amanecieron? Hoy, ayer me dijeron algo súper bonito, que de verdad quedé pero muy, muy contento. Resulta que, bueno, como todos ya saben, yo antes trabajaba ya en las tinieblas. Trabajaba allá donde está el ogro del dinero, ese. Bueno, y resulta que ayer me dijeron algo muy bonito que de verdad se los agradezco. Me dijeron que, claro, muchos estaban tristes porque yo me había ido de allá. Y ahora me escuchan acá, pues. Qué bonito que ustedes puedan seguirme, de verdad. Muy, muy bonito, muy agradecido siempre de Dios, de las oportunidades. Como dice la canción, tú.

Sí, pues. ¿Quién iba a pensar que yo iba a estar un 2026 acá en la Radio Carnaval? ¿Se lo imaginaban o no? ¿Se lo imaginaban? ¿Lo pensaron en algún momento? Bueno, acá estamos, pues, felices, contentos, acompañándoles en la radio que más escucha. En Todos con Barbalá en el 101.7. Acá en la ciudad de Valle y en Con Barbalá en el 101.5 FM. Así que buenos días a todos los negocios de barrio de acá de Con Barbalá. ¿Cómo están las poblaciones? Buenos días, bonita mañana. Buenos días a nuestros auspiciadores. 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

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Buenos días también a la señora Gloria Cisterna, pues de la ciudad de, desde la ciudad de Vallenar, es naturista, ideóloga y tarotista. Les espera al lado de la farmacia de Libertad los días lunes, martes y miércoles. 9 de la mañana con 25 minutos, ¿cómo están? ¡Buenos días! ¿Cómo amanecieron? ¿Todo bien? ¡Qué bonito, provincia de Limarí! Que todos hayan amanecido felices, contentos, sanitos, gracias a Dios. Siempre tenemos que ser agradecidos, pues, de Dios.

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16: En Radio Carnaval son las 9 de la mañana con 44 minutos.

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Ah, no, sí, la adelanté, pues la adelanté, ¿verdad que? Ahora sí. ¡Eso es! Oye, para todas las mamitas que están en sintonía de la Radio Carnaval. ¡Qué bonitas canciones a esta hora de la mañana! Clásico de clásicos en su Radio Carnaval.

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7: En Radio Carnaval son las 10 de la mañana con 9 minutos.
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sí, señoras, señores, ¿cómo están? Bueno, yo soy Matías Delgadillo, locutor acá de la provincia de Limarí. ¿Cómo están? Buenos días, por si se viene sumando usted a la sintonía acá de la Radio Carnaval. En esta jornada de día, lunes primero de junio. Oye, hoy a las 12 horas en la cuenta pública del presidente José Antonio Kast. Va a estar ahí transmitiéndose a través de cadena nacional, tanto de Anatel, como también la Archi, me parece, si no me equivoco.

Oye, ayer les voy a contar un poquito. Hoy día trato de no moverme mucho acá en la radio porque ayer fui a un trekking acá en el Cerro de la Piedra de Lagunilla. Fui a un trekking ahí todo motivado. Sí, de la mañana me levanté. Ya estaba ready, estaba bien helado, pero igual no va ahí como hombre bien valiente nomás. Me puse mi short, mi polera y me fui al trekking. Calenté un poquito, corrí hasta ahí, hasta la municipalidad. Pero primero paré la Copec para cargar benzina. No, para comprar agüita. Ya venía medio deshidratado ya, pues ya sé. ¡Uy! Ya, y con tal de que llegamos allá al Cerro de la Piedra, bueno, al punto de inicio ahí en Lagunilla, así que un tremendo saludo a toda la gente de Lagunilla que está escuchando a esta hora de la mañana la Radio Carnaval. Y comenzamos el trekking, pues comenzamos a subir ahí por la quebrada, unas piedras bastante complicadas. Subimos, escalamos, subíamos, escalamos, subíamos, escalamos. ¡Uy! Yo creo que era más fácil por el camino que nos devolvimos, oye. Así que hoy día amanecí medio congestionado, medio amolestado del cuerpo. ¿Qué más? Palabras terminadas en ado, molestado, malestado. ¿Qué otra más? Cansado. Ahí, a otra. A ver. Vamos a jugar con las palabras. A ver, términos en ado. Usted también nos puede mandar sus palabritas ahí al WhatsApp de la radio. Más 569-8799-7633. Es el WhatsApp de la Radio Carnaval. Palabras terminadas en ado. A ver, cansado. Fatigado. Puede ser fatigado, sí, puede ser fatigado. ¿Qué otra palabra acá? A ver, buenos días, Mati, empezando la mañana contigo. Quiero aprovechar de saludar a mi hija mayor, María José Segovia Esquivel. Y si es posible, una canción chiquita mía. Gracias, Mati. Feliz inicio de semana. Muchas gracias a nuestra amiga. Amiga y profesora, sí, pues. La cita M. Esquivel, que está escribiendo acá en la Radio Carnaval. Extenuado, sí, también puede ser extenuado, cansado, ¿cuál otra más puede ser? Bueno, fatigado ya dije, ¿no? Sí, ya dije. Estamos para jugar al bachillerato, boy, estamos para... Ya se me ocurrió que vamos a jugar mañana. Busquen papel y lápiz porque mañana vamos a jugar al bachillerato. ¿Qué más? Exhaustado, extenuado, cansado, fatigado, a huevo. No, esa no. 10 de la mañana con 14 minutos acá en la Radio Carnaval. Hoy un tremendo saludita entonces para María José Segovia Esquivel, que está de cumpleaños en esta jornada, pues qué bonito.

¿Verdad que nosotros acá también tenemos el cumpleaños? Pues nunca me habían hecho cantar el cumpleaños acá en la radio. Sí, parece que una vez sí, pues una sola vez. El hombre enmascarado me hizo cantar el cumpleaños a su hija. Y ahora le vamos a cantar el cumpleaños a María José, por supuesto, en esta jornada de día lunes, primero de junio acá en la Radio Carnaval.

0: ¡Feliz cumpleaños, María José! ¡Te deseamos a ti! ¡Cumpleaños feliz! ¡Éjale! ¡A ti! ¡Cumpleaños, María José! ¡Cumpleaños, María José! ¡Cumpleaños feliz!
1: Ya, ¿cómo se para esta cosa ahora? ¡Aló!
2: ¡Cumpleaños feliz!
1: ¡Feliz cumpleaños para María José Segovia Esquivel, que el día de hoy está de cumpleaños! ¡Muchas felicidades ahí de parte de su mamita! ¡Muchos cariños! ¡Que Diosito la bendiga siempre! ¡La colme de felicidad, salud, dinero y amor! ¡Cumpleaños! ¿Quién más está de cumpleaños aprovechando que está la cortina, po? ¿Cómo se para esta cosa, oye? ¡Ay, a ver, a ver!
2: ¡Cumpleaños!
1: ¡No, a ver! ¿Cómo es? ¿Cómo es?

Ahí estaba, po. A ver, ¿y ahora suena? No, no suena. ¡Oh! Estoy como... No, no voy a decir nada mejor. Oye, vámonos con las portadas en esta mañana de día lunes primero de mayo. Atención a... No, el primero de junio. Otra voz. Primero de junio. Portadas. Bueno, revisamos las portadas a esta hora de la mañana, que es la Radio Carnaval, cuando son las 10 de la mañana con 17 minutos.

0: Bueno, el diario El Ovallino destaca lo siguiente en esta jornada. Alerta por alza en consumo de alcohol y drogas entre jóvenes del Limarí. La normalización del consumo de alcohol en sectores rurales y la llegada de drogas como la pasta base y el tusi, incluso a locales pequeños y a localidades pequeñas y alejadas, configuran un escenario complejo debido a la dispersión geográfica y el fácil acceso a estas sustancias, destaca la página número 4 y 5 del diario El Ovallino.
1: Le dije, Juancito, llegó el carnaval. Me dijo, no papi, es natural. ¿Qué mundo más loco, mi amigo?
0: Baja la emisión de licencias médicas por mayor control en la página número 6 del diario El Ovallino.
1: Maricón, a mí no me gusta.
0: Reclaman por baja dotación policial en ruralidad de Limarí. Página número 2 del diario El Ovallino. Riego subterráneo surge como alternativa ante la crisis hídrica en la página número 3 del diario El Ovallino. Tremendo saludito a esta hora de la mañana a todos los suplementeros de nuestra provincia de Limarí que están ahí pues vendiendo los periódicos. Región de Coquimbo lidera índices de obesidad infantil en el país según datos del Servicio de Salud en la página número 7. ¿Eh?

Portadas a esta hora de la mañana que en su radio Carnaval. Confesiones marcaron la primera semana de juicio por fraude a la corporación Gabriel González Videla en La Serena, páginas número 4 y 5 del diario El Día. La fiebre mundialista se vive en la región. Cambiatones y sobres agotados en la página número 7 del diario El Día. Algunas de las portadas en esta mañana de día lunes primero de junio acá en la radio Carnaval, pues es la que más se escucha. Oye, un tremendo saludito, dice por acá, buenos días mi Mati, querido. Espero que estés bien, por favor. Un temita de Américo, ¿con qué personaje? Besito, cuídese mucho, mi niño. Gracias, saludita a la cita Mary. Saludita a la cita Mary, secretaria ahí de la agencia Los Molinos. Saludita a los chiquillos de los colectivos también, pues a todos los colectiveros amarillos. A los que van a Punitaqui, Los Molinos, Los Independientes, Los Norte Verde. Hay una nueva agencia, pero no me acuerdo cómo se llama. Ya, pero también saludita a los colectivos que van hacia Guamalata. Los que van hacia Sotaquí también, pues. Los que van hacia Pichasca. Los que van también a La Serena, pues. A Cerrillos de Tamaya. A La Chimba. Sí, pues ellos que van siempre ahí recorriendo los colectivos amarillos.

van recorriendo todas las rutas de la provincia de Limerick. Así que un tremendo saludito. Y también para nuestros amigos de las micros también, pues. Sí, pues saludito a todos. Todos tomemos que brindaremos en Chuquicamata. ¿Ah? Oye, si de repente uno se acuerda de las canciones. Pero vamos a la música, pues, porque eso es lo que nos convoca. La radio es información, entretención, música y diversión.

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2: En Radio Carnaval son las 10 de la mañana con 38 minutos.

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Oye, un tremendo saludito a la Serena. Un tremendo saludito a la Serena. Pues Serena, Serena. Ahí están escuchando la Radio Carnaval, por supuesto. A través de nuestra aplicación y también a través de nuestra señal online. Sí, pues www.radiocarnaval/ovalle. Un tremendo saludito a mi querida madrina. Mi madrina, la tía Carly. Muchos saludos, cariñitos para ella. Y también un tremendo saludito para Don Francis, que está allá, pues. ¡Saludito, Don Francis! Está poniéndole bueno ahí, pues mírenlo. Miren, si yo de acá puedo ver. En su parlante derecho usted también puede ver. Ahí está cortando leña Don Francis. ¡Saludito, Don Francis! ¡Buena onda, Don Francis! ¡Hola, hola! ¡Hola, hola! ¡Salude, pues! Sí, pues si uno les dice hola, ustedes tienen que decir hola, pues. Si yo acá los escucho, pues. Sí. Oye, 10 de la mañana con 41 minutos, 10 con 41. Oye, un bonito tema, ya que a Don Franci le gustan harto los clásicos. Sí, pues, ya que le gustan harto la música buena. Por ahí me dijeron que era fanático de Los Peregrinos del Amor, pues. Pero hay un tema que usted ya se lo aprendió la otra vez cuando yo fui para allá. Un buen tema.

0: si hasta coro tiene la, la canción. ¿No?
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0: Uy, sabes cuando la cantamos allá, pero nos salían, pero coros.
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¡Ay, qué bonitas canciones acá en la radio Carnaval! Saludito para Don Francia, mi madrina y en La Serena. Saluditos también para ella, pues. Don Francia dice por acá que la ama mucho.

bonito, qué bonito. Qué bonito. Qué es bonito. Bueno, estamos en vivo acá en la Radio Carnaval. Oye, me sale la voz parecida a Carlitos Ramos. No piense que es Carlos Ramos. Lo que pasa es que ayer, como fui al trekking, hoy día amanecí medio apretado de la garganta. Pero igual me parezco al jefe.

Ya se nos viene la ruleta de la mora, que es la Radio Carnaval, cuando son exactamente las 10 de la mañana con 48 minutos. Hoy quiero mandar un tremendo saludito a la costa. Sí, pues porque aparte de que nos escuchan allá en La Serena, en pasaje... ¿Cómo se llama el pasaje? Me lo olvidé.

Ya me acordé, Panamá. Así, así. Ya me acordé, Panamá. Oye, nos escuchan también allá en la costa. Saludito a la tía Susi, la alcaldesa del mar. Saludito a la tía Susi. Saludito, tía Susi. Bonito día, tía Susi. Nos vemos pronto. ¿Verdad que nos vemos? Nos vemos, dijo el ciego. Por ahí nos vemos, tía Susi. Un abrazo grande a la tía Susi que está ahí en la caleta, pues, haciendo aseo esta hora de la mañana. Gracias, tía Susi, siempre por escuchar la radio Carnaval, pues, la regalona del hogar, la de la gente de trabajo, la de la gente de movimiento. 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Sonando pero como tarro. Ah, no, esa es la otra. Nosotros sonamos como cañón.

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9: En Radio Carnaval son las 11 de la mañana con 9 minutos.
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0: 11 de la mañana con 15 minutos acá en la Radio Carnaval. Comenzamos este espacio dedicado al romanticismo en la que más se escucha.
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0: Íñigo Quintero llega a cantarnos a esta hora de la mañana, acá, a la que más se escucha.
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11 de la mañana con 27 minutos. Qué bonitas canciones acá en la Radio Carnaval. A continuación llega Augusto Schuster a cantarnos Me Enamoré, acá en La Que Más Se Escucha. Y con esto bajamos la cortina a la ruleta del amor.

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7: En Radio Carnaval son las 11 de la mañana con 42 minutos. minutos.

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1: Ya estamos de vuelta acá en la Radio Carnaval cuando son las 11 de la mañana con 42 minutos. 11 con 42, acá es la que más se escucha.

Bueno, a esta hora de la mañana vemos ahí en las cadenas nacionales, por supuesto, que el presidente José Antonio Kast se traslada en el Ford Galaxy hasta el exterior del Congreso, donde se va a realizar justamente la cuenta pública año 2025. Vamos a ver qué nos espera la cuenta pública. Mañana vamos a analizar lo que sucede en esta jornada de la mañana. Ahí vemos que su excelencia, el presidente de la República, don José Antonio Kast, va junto a la escolta rumbo a el Congreso a rendir la cuenta pública año 2025.

Oye, y una de las noticias que también destaca a nivel nacional en esta jornada es que un grafitero ingresó al aeropuerto a rayar un avión. ¿Sabían ustedes eso? Bueno, el hombre se subió, registró a su cuenta de Instagram y después, vete a saber. Acá se los vamos a contar. Bueno, y es que en las últimas horas se reportó un grafitero vulneró la seguridad del aeropuerto Arturo Merino Benítez. Ingresó a realizar rayados en la tribuna de un avión, hecho que ocurrió en una zona que se encuentra cerrada debido a las obras que se están en ejecución. El hecho fue denunciado por la Dirección General de Aeronáutica Civil, la DGAC. Pero también quedó en evidencia por otra razón. El mismo sujeto subió el registro de su acción a su cuenta de Instagram. Bueno, actualmente parece que eliminó la publicación. Bueno, la Dirección General de Aeronáutica Civil informa que la PDI llevará a cabo una investigación correspondiente. A través de un comunicado, la DGAC informó que, de acuerdo a los antecedentes preliminares, el individuo habría realizado un forado en el cerco perimetral para acceder al recinto, lugar donde permanecen estacionadas aeronaves fuera de operación, procediendo a vandalizar una de ellas con grafitis. Tras ser detectado la situación, se interpuso la denuncia correspondiente ante la Policía de Investigaciones, institución que ya se encuentra desarrollando las diligencias pertinentes para esclarecer los hechos e identificar a los responsables, agregó la Dirección de Aeronáutica Civil de nuestro país. Por supuesto, la institución aeronáutica recalcó que se va a realizar una detallada investigación interna para determinar eventuales responsabilidades, destaca Mega Noticias en esta jornada.

Bueno, ya llegó el presidente José Antonio Kast al Congreso. Ahí está saludando a las autoridades, invitados especiales. Usted lo puede ver acá en su parlante derecho. No, o sea, acá estamos viendo lo que sucede también en el país para también informarle a usted a través de la radio. Porque la radio no solo informa, bueno, al revés, po. No solo entretiene, sino que también informa. 12:49 acá en la Radio Carnaval, 12:49. Bueno, y comenzó el Cyber, pues. Sí, pues comenzó el Cyber. Cyber Day, año 2026. Descuentos donde comprarás y en qué fijarse para no caer en posibles fraudes. Bueno, nosotros les contamos acá en la Radio Carnaval cuando son 12:50. Ya, ahora sí, está medio gao, dejó el pollo fuente. Bueno, este lunes 1 de junio se dio el vamos a la nueva edición del Cyber Day, mega evento organizado por la Cámara de Comercio de Santiago que reúne a cientos de marcas con ofertas, descuentos y en diferentes categorías como tecnología, moda, hogar y también en viajes. Esta edición, que finaliza este día miércoles 3 de junio, contará con la participación de 572 marcas oficiales, las cuales estarán distinguidas con un sello dorado visible para el consumidor, distintivo que garantiza la seguridad y buenas prácticas del Comité de Comercio Electrónico de la Cámara de Comercio de Santiago. De acuerdo a la Cámara de Comercio de Santiago, esto asegura que los usuarios compren informados y bajo estos altos estándares de seguridad. ¿En qué áreas se concentran las ofertas? Bueno, desde la Cámara de Comercio de Santiago informaron que a nivel nacional la categoría en la que se podrán ver oportunidades más atractivas se concentrarán en cuatro grandes áreas urbanas y familiares. Por ejemplo, en moda y vestuario hay un 27% de descuento en promedio. En hogar y decoración un 26% de descuento a nivel promedio. En infantil y juguetería también hay un 25% de descuento en promedio. Y por supuesto en deportes hay un 24% de descuento. Por otro lado también esta edición contempla al debut del Cyber Inteligencia Artificial, un avanzado agente conversacional desarrollado con inteligencia artificial generativa. La herramienta funcionará como un asesor experto disponible 24/7 para todos los usuarios del sitio oficial, permitiéndoles realizar búsqueda en lengua natural, filtrar también la sobreinformación y recibir recomendaciones personalizadas, contando con la necesidad exacta del usuario con oferta más precisa de las marcas participantes, señala Bio Bio la radio. ¿Buscó ya alguna oferta ahí en el Cyber? ¿Compró? Bueno, yo ya compré, ya me quedé hasta como a las 12 de la noche despierto a puro comprar. Me compré unos slip, dijo el otro. Ya, vamos a la música acá en la Radio Carnaval cuando son las 11 de la mañana con 51 minutos. Ya se nos viene el folclore acá, pues, en la que más se escucha. Pero antes, la buena música que no para a esta hora de la mañana.

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8: En Radio Carnaval son las 12 horas con 9 minutos.
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3: En Radio Carnaval son las 12 horas con 40 minutos.

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12 de la tarde ya con 42 minutos acá en la Radio Carnaval, 12 con 42. Bueno, en lo que va de la cuenta pública, vemos el plan Escudo en Ruta, referente al control vehicular permanente y teleprotección con inteligencia artificial en la carretera. El presidente de la República, en la cuenta pública 2026, el presidente José Antonio Kast, se refiere al reforzamiento de control en ruta con tecnología de inteligencia artificial y fiscalización permanente en todo donde tiene que estar cuidando cada kilómetro del país. Destaca las páginas del gobierno, por supuesto, en lo que va de esta cuenta pública. Bueno, también tenemos el plan intervención barrial intensivo que el Estado entra en 50 barrios críticos, que habla del copamiento policial dirigido...

total al crimen organizado, donde se va a aplicar las penas por asociación delictiva y criminal. Otro de los puntos que también destaca la cuenta pública 2026 del presidente José Antonio Kast.

Bueno, y por último, lo que acaba de mencionar el presidente de la cuenta pública es el RUP, que es el proyecto de ley que crea el registro de vándalos e incivilidades para quienes hayan cometido delitos como atentar contra carabineros, el personal de los servicios de salud, la retención del transporte público, el tráfico de estupefacientes, el daño a monumentos nacionales, entre otros. El proyecto permitirá que quienes hayan cometido alguno de los delitos pierdan beneficios sociales como la gratuidad, la educación, la pensión garantizada universal, bien digo, o el subsidio de arriendo, destaca también el presidente en su cuenta pública.

Bueno, algunos puntos importantes de esta cuenta pública, por supuesto que los vamos a analizar mañana, porque ya nos vamos ya. Quedan exactamente 15 minutos ya para la 1 de la tardecita.

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5: En Radio Carnaval es la 1:00 p.m. con 4 minutos.

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5: Amigas y amigos de Canciones Lejanas, versión latina. ¿Cómo están ustedes? Con muchísimo cariño les saluda Leonard Martz para invitarles a partir de este instante a compartir una nueva reunión con los clásicos del ayer. Canciones, artistas y grupos que ya sean los 70, 80 y 90 hicieron historia a nivel musical. La pregunta habitual al comenzar nuestro espacio, ¿están todas? Estamos todos. Vamos a dar la bienvenida a una artista ya instalada en la categoría de los inmortales. Vamos a viajar a Italia para dar la bienvenida a Raffaella Carrà con este clásico de 1977. En el amor, todo es empezar.

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Somos Canciones Lejanas, versión latina, disfrutando junto a ustedes de este gusto, de este placer por recordar. Nos encanta compartir junto a ustedes aquellas canciones, artistas y grupos que ya sea en las décadas del 70, 80 y 90 dejaron huella a nivel musical. Desde Italia viajamos a España para recibir a Ana, José y Nacho, en pocas palabras, Mecano, con este clásico del año 1986. ¡Ay, qué pesado!

Nos encanta hacer parte de su día a día. Somos Canciones Lejanas, versión latina. Vamos a continuar con una canción de Juan Gabriel que fuera rescatada en 1993 por Lorenzo Antonio. En aquella oportunidad, en aquel 1993, Lorenzo Antonio entregó su homenaje a Juan Gabriel rescatando algunos de sus grandes éxitos. Ahora, vale la pena destacar que en esta selección no estaban los mega clásicos de Juan Gabriel, pero sí estaban algunas canciones que alcanzaron el éxito, que no están en la primera línea de mega clásicos de Juan Gabriel, pero que alcanzaron una dimensión muy especial en la voz de Lorenzo Antonio. En este caso, disfrutemos de cómo, cuándo y por qué, junto a Lorenzo Antonio.

somos Canciones Lejanas, versión latina. Para continuar, otra canción creada por Juan Gabriel que tuviera, en este caso, una versión muy especial de Thalía. Primeramente, Juan Gabriel nos entregó su versión original en formato de balada y Thalía nos entrega esta adaptación muy especial de 1996 para Gracias a Dios.

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1: Somos canciones lejanas, versión latina. Somos una marca registrada. Para continuar, nos encontramos con otra de aquellas figuras que constantemente nos regalan sus éxitos. Hablamos, en este caso puntual, de José Feliciano, un artista que ya sea con sus propuestas enfocadas al pop, a la balada, al bolero, como también a clásicos a nivel instrumental e incluso villancicos, ha hecho historia. Vamos a dar la bienvenida a José Feliciano, quien llega en este caso muy bien acompañado de Ann Kelly para regalarnos este éxito de 1982, Para decir adiós.

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4: En Radio Carnaval es la 1:37 p.m.
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5: Avanza rápidamente la hora y ya estamos de vuelta con más Canciones Lejanas, versión latina. Como siempre, está la invitación para que usted se pueda comunicar con nosotros y nos haga saber su crítica, sugerencia, solicitud a nivel musical. También es muy importante para nosotros saber en qué lugar literalmente del planeta nos escucha. Para ello, constantemente entregamos nuestra

nuestro Facebook. Programa Canciones Lejanas. Fácil y simple. Programa Canciones Lejanas es nuestro Facebook, el correo electrónico para consultas sobre el tema de publicidad radial. contacto@cancioneslejanas.cl contacto@cancioneslejanas.cl Vamos a iniciar este nuevo bloque dando la bienvenida a Gloria Estefan con esta canción que nos invita a recordar su etapa junto a Miami Sound Machine. Éxito de 1982, Dean.

Estamos compartiendo junto a ustedes este gusto, este placer por recordar. Somos Canciones Lejanas, versión latina. Vamos a dar la bienvenida a continuación a un artista que creo no requiere mayor presentación ni comentario. Simplemente decir que a esta hora tenemos el gusto de dar la bienvenida al señor José Luis Perales con este clásico del año 1987, Desde que te quiero.

0: Después de escuchar a José Luis Perales con esta bellísima canción de nombre Desde que te quiero, desde España, vamos a viajar a Venezuela para dar la bienvenida a otro José Luis. En este caso hablamos de José Luis Rodríguez con este clásico de 1980. Me vas a echar de menos.
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1: Somos Canciones Lejanas, con la oportunidad de compartir junto a ustedes aquellos éxitos que han dejado huella desde los 70 en adelante. Generalmente indicamos éxitos de los 70, 80 y 90, y cuando la ocasión lo amerita, canciones del nuevo milenio. Ahora, cuando hablamos de canciones del nuevo milenio, no solamente hablamos de éxitos de hace un par de años, sino que también desde el año 2000. Y vaya que ha pasado tiempo desde el año 2000 en adelante. Por ejemplo, en aquel año 2000, Alejandro Fernández nos entregaba su producción musical Entre tus brazos, y de esta producción musical rescatamos una canción creada especialmente para Alejandro Fernández por Shakira.

Escuchábamos y recordábamos Háblame junto a Alejandro Fernández, una canción creada especialmente para el Potrillo de México por Shakira, artista que ha sabido mantenerse vigente desde mediados de la década del 90 hasta el día de hoy. Vamos a compartir junto a ustedes este éxito de Shakira que nos invita a viajar al año 2001. Una canción que formara parte de su álbum Servicio de Lavandería. Suerte en la voz de Shakira.

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6: En Radio Carnaval son las 2 de la tarde con 4 minutos.

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2: En Radio Carnaval son las 3 de la tarde con 7 minutos.
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3: En Radio Carnaval son las 3 de la tarde con 9 minutos.

estamos prendiendo las luces del estudio. Espérenme, espérenme. Estamos prendiendo los ventiladores, las máquinas de humo. Buenas tardes, ya estamos aquí, el maniático de la carnaval, sí señor. Comenzando el mes de junio, con el pie derecho. Oh, sí, porque hoy hubo cuenta pública. Puras buenas cosas, hermano, dijo el presidente. Puras buenas cosas, puras falacias. Hay que estar tranquilito, sí, hay que estar tranquilito esperando, sentado. Ya, cálmate, loco. Bienvenidos a la tarde sabrosona. Ya estoy sentado en el estudio, sí, en el estudio 3, acá en Avenida La Feria, número 4, donde tenemos la torre gigante que llega hasta el otro planeta. Son las 15 horas con 11 minutos, 15 horas con 11 minutos. Saludamos.

Valle en el 101.7, comenzando el mes de junio, el mes de todos los santos. Como por ejemplo, hoy lunes el santoral católico saluda a quienes llevan por nombre Justino. Sí señor, a usted amigo Justino, abrazos. También a San Juvenal, oye sí, pues cómo no me voy a acordar del gran médico yerbatero de nuestra ciudad de Ovalle en los años 70, 80, como lo fue don Juvenal Lascano, que en paz descansa, ¿se acuerda? Juvenal Lascano atendía ahí en la casona, en calle Coquimbo, esquina Independencia. Era muy visitado don Juvenal Lascano, ¿se acuerdan? Sí, por don Juvenal Lascano, era un médico yerbatero. Ya no está con nosotros, pero hoy lo saludamos porque es su onomástico, Juvenal. Vamos con la música, compadre, porque estamos recién comenzando la tarde. Aquí están, esta canción para todos mis amigos. Escuchen la letra.

0: allá, bam, bam, bam, los vaqueros, sí señor. ¡Bueno! Estamos con todo el fuá. Como dijo el papi Mickey, ¡pa!
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0: Oye, me está escuchando la Chepillo. Buena, Chepillo. ¿A dónde anda Chepillo? Reportarse, Chepillo. Ahí anda en su radio taxi. No, ella es Uber. Oh, la más barata. Buena, buena, Chepillo. ¿Cuánto me sale una carrera para Coquimbo? Al cerro donde está la cruz del tercer milenio. Ahí anda la Chepillo, anda por la Titanic. Sí, pues por la Titanic. Abrazo, Chepillo. Gran amigo de mi hija mayor, de la Camila. Buena, Chepillo. A veces la Chepillo se pone los lentes de Salvador Allende. Anda de besado.
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0: ¿Cómo estamos en la Feria Modelo? Atención, vamos a saludar al pasillo de la ropa americana, porque ya está llegando. Está llegando los embalajes para el invierno que se viene. Crudo, crudo, crudo. ¿Se viene el niño Godzilla o no? ¿Se viene el niño Godzilla? A ver, ¿cómo estamos, Patricia? Ropa americana.

habrán llegado boxer, sí, box, guárdenme todos los boxers de franela. Abrazos para todo el pasillo de la ropa americana de la Feria Modelo, nuestros vecinos que están allí frente a la Bombonera Municipal. Hoy han llegado las botas de cocodrilo dandí. ¡Aplauso para el pasillo ropa americana! 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Ya tenemos el mercado municipal, uno de los edificios emblemáticos de nuestra ciudad de Ovalle, el mercado municipal. Oye, ayer fue el Día del Patrimonio, todo este fin de semana, todo el mundo visitando. Oye, visitaron el cementerio en una guía, o sea, en una ruta guiada. ¡Oh, qué bonito el cementerio! ¡No pude ir! ¡No, no! ¡Es que me da susto! Es que dicen que penan. ¡Oh, qué pene, qué pene, qué pene, qué pene el filo! Hoy está buena la carnaval. 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Sí, señor. 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Ángel Calameño, bienvenidos a la tarde, Fabrozona. Marco Roble también está con nosotros, aunque esté con las manos con la baza. Es que está en este momento en el lavado de la losa. 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

0: 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Súbele, súbele, aquí llegaron los Vázquez. Los Vázquez. Súbele.
1: Ah, buena. Buena, los Vázquez. Oye, para la Albita. La Albita es fanática de los Vázquez. Y ella siempre nos sintoniza en su casita.

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1: El maniático de la olla a presión. Oh, me encanta a mí la carne a la olla a presión, qué rico. Me encantan las alcachofas. Oh, la alcachofa española, esa grandota con harta carne. Me encanta el pan amasado. Oh, me encanta todo, todo me encanta, soy un glotón. A veces me pasa la cuenta, sí, pues el otro día andaba con una gastroenteritis. Tres veces tuve que ir al Cefam para que me pongan una inyección en mi cachetito. Es que hay que aprovechar, ¿no? Sí, hay que comer. Comer, me gusta comer, porque grande quiero ser. Vamos a la pausa, primera pausa. Oye, se están conectando todos. Eso es bonito, eso es importante, que se conecten con las energías positivas de Radio Carnaval, porque el maniático está entregando energía. Sí, si usted está pasando penas, olvide las penas, olvida ya tus penas, campesina, trabájate en la tierra, campesina. Aquí me están, amigo maniático. 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No, mamá, cuidado con la araña. 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La debe ser. 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Sí, pues. 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Sí, cuando uno los tiene en el patio. 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Y así usted trae el cilindro y nosotros le entregamos el cilindro brillante color naranja. Vamos a la pausa comercial. Vamos a la pausa comercial en este primero de junio del año 2026. El primer día del mes de los santos. ¡Junio! El 21 de junio es San Luis. ¡Oh! Y cae día domingo. ¡Oh, qué lindo! El 25 de junio San Guillermo. ¡Mira! El 24 San Juan. El 29 San Pedro, San Pablo. ¡Oh! ¿San Pablo? ¡Claro! Ahí está el hermano Pablo. ¡Buen hermano Juan Pablo! Estoy mirando a todos los santos. Maximiliano el 3. El viernes 5 es San Salvador. ¡Oh!
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1: El día 8 es San Armando.
2: Un rato a pie, un rato andando.
1: El jueves 18 es San Salomón. ¡Oh! Nada que ver con Salomé.
0: ¡Vamos a la pausa! ¡Vamos a la pausa, compadre! Sigan escribiendo al WhatsApp. El WhatsApp del maniático.

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6: En Radio Carnaval son las 3 de la tarde con 46 minutos.
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6: En Radio Carnaval son las 3 de la tarde con 47 minutos.

Estamos sentados, bono por hijo de 30 mil pesos. Ah, bueno, a ver, 30 luquitas, no es malo, sí. Puede alcanzar para el regalón, para comprarle sobre del álbum mundial Panini. ¿Quiénes podrán recibirlo y cómo se accederá al beneficio? Este fue uno de los aportes en la cuenta pública, donde el gobierno anunció un nuevo bono por hijo que busca entregar un apoyo económico a las familias con niños y niñas en medio del aumento del costo de la vida que enfrentan muchos hogares del país. Esta noticia ya está en las redes sociales. La ministra del Desarrollo Social, María Jesús Wolf, entregó detalles preliminares sobre esta iniciativa que será presentada mediante un proyecto de ley y que contempla un pago único de 30 mil pesos por cada niño beneficiario. Si usted tiene 5 niños, 5 por 3, 15, son 150 luquitas. Si tiene 10, son 300 luquitas. ¡Oh! Sabemos que las familias hoy día tienen un costo de vida muy elevado, más aún quienes tienen niños, señaló la ministra. ¡Oh, 30 luquitas! Sí, pues peor es mascar la hucha, ¿o no? Sí, pues total la plata es de nuestros mismos impuestos. ¡O no, Fre! Son 30 luquitas por niño, pero te piden cualquier cantidad de antecedentes, sí, pero usted puede acceder si está dentro de los parámetros de la vulnerabilidad que exige el gobierno, se lleva 30 luquitas, dependiendo cuántos hijos tenga, sí, pues. A ver, Carlos Ramos tiene 16, 18. Marco Robles, ¿cuántos hijos tiene? Marco Robles tiene 2 nomás, tiene 2, 4, 6. El gatito tiene 2, 4, 5 hijos tiene el gatito. Sí, no, el Tata Omar no entra, no, el Tata Omar no entra, no, ya, pues cálmense. Vamos por las 30 luquitas, qué rico. Vamos a Carnaval Deportivo, vamos a Carnaval Deportivo, espérate. Espérate, deja ponerme las canilleras. Ahora, vamos. Atención público del estadio, el maniático de la Carnaval con los partidos de fútbol de este fin de semana. Gracias, buenas tardes.

en el estadio Zorros del Desierto, Cobreloa 2, Ranger de Talca 0. Con este marcador, Cobreloa queda puntero de la primera vez del fútbol chileno. ¡Vamos, vamos, Zorro querido! En el estadio Lucio Fariña, donde están las ricas paltas, las chirimoyas en Quillota, Coquimbo Unido derrotó al local por 3 goles.

Religión en el CAB. Universidad Católica derrotó a Huachipato. Huachipato, Huachipato. Viene como avión el equipo de Carlos Ramos. Universidad Católica 3, Huachipato, Serapio. En el estadio La Portada de La Serena, el elenco granate lo dieron vuelta de carnero otra vez. Deportes La Serena cayó derrotado por 2-4. Colo Colo 4, La Serena 2-2-2-2-2-2-2. Duelo de Leones en el Estadio Nacional. Universidad de Chile derrotó a Deportes Concepción con un doblete de Eduardo Vargas. Universidad de Chile 2, el León de Collao 1. Los equipos de nuestra provincia de Limarí, Mahoma canta el ta. Oye, mira, Concón Nacional en la quinta región derrotó de local a Provincial Ovalle por 1-0. Con esto Provincial Ovalle queda colgando con la banderola roja, roja, roja, roja.

0: Metropolitana empató con Jardín del Edén. Deportes Ovalle 2, Jardín del Edén 2, Par de Pato. En un partido electrizante en el estadio de Punitaqui, donde está el arrollado más grande, sin pita. Y con el Tigre de Punitaqui en la barra, Club Social Deportivo Ovalle, después de ir ganando 2-0, perdió 3-2. Con Provincial Talagante, elenco que va puntero en la primera B de la tercera división del fútbol chileno. Ahí están los resultados más importantes acontecidos este fin de semana en todos los estadios del territorio nacional. Y usted lo escuchó junto a Carnaval Deportivo.
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0: 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Y con el marcador, Colo Colo estaría en la punta. Sí, vamos a saludar a los colocolinos entonces. Oye, van punteros los cabros. ¡Buena, buena! Para todos los colocolinos de la Carnaval, este es el homenaje del maniático de

0: Cuando me muera levanten una cruz de marihuana. No, no, mentira, no, no. Dame las plantas.
1: Estamos monitoreando las quebradas de Puritaqui. Nada hasta el momento. Nada, mi general. Está todo tranquilo. Vamos a la pausa en la carnaval y ya vuelve el mariático. ¡Vamos, vamos!
2: En Radio Carnaval son las 4 de la tarde con 2 minutos.
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6: En Radio Carnaval son las 4 de la tarde con 9 minutos.
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6: En Radio Carnaval son las 4 de la tarde.

0: 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Junto con presentar los lineamientos del programa, se presentó al nuevo equipo que estará a cargo este año. Entre ellos, el coordinador y supervisor, señor Patricio Pizarro, quien estará desplegado en las distintas localidades, supervisando que los trabajadores usen sus elementos de protección, sus artículos de aseo y el horario establecido. Sin duda, la felicidad y tranquilidad de los beneficiados se respiraba en el aire. Y es que esperaron por meses esta gran oferta laboral, la que hoy sin duda se hizo posible gracias a la gestión de nuestro municipio, el Consejo Regional y el financiamiento del gobierno regional. 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Bien.
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0: No hay dónde perderse. 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

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Como dicen los iracundos, si llora por mí, porque hice bien la pega, padre. Vamos con estos momentos donde el corazón se agiganta cuando uno recuerda a la ex, ¿o no? ¿Le pasa a usted, mamá? ¡Oh! Se puso colorada. 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Apaguen las luces del estudio porque este es el momento para el corazón solitario. Para usted, amigo colectivero, ¡para de sufrir! 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

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No hay primera sin segunda, dijo doña Facunda. 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La que te vuelve loco.

0: Señores pasajeros, en el andén número 4 anuncia su salida la locomotora con destino a Culiacán. Los que se bajan en Pisagua.
1: En Radio Carnaval son las 4 de la tarde con 34 minutos.
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6: En Radio Carnaval son las 4 de la tarde con 43 minutos.
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0: Esto es lo nuevo del grupo La Noche. En Bolsa.
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seguimos, compadre, seguimos, seguimos. Estamos recién empezando el mes de junio, el mes de todos los santos y santas. Oh, no hay tantas santas, hay más santos que santas en este planeta. Oye, me están reclamando ahí los vecinos del pasillo Ropa Americana, me dicen, oye, ya, vos, si aquí no te...

Edinson es chuncho. La tía Carmen también es chunchita. Oh, la tía Carmen es chunchita. Buena tía Carmen. La tía Peta es de Cobreloa. El hermano Juan Pablo es de Cobresal. Sí, porque allá está El Salvador. Oh, El Salvador, el Mesías. Oh, cálmate, pesado. La Alejandra, ¿de qué equipo es la Alejandra? Oh, la Alejandra es de Coquimbo Unido. La Chabelita, ¿de qué equipo es la Chabelita? La Chabelita es de Ranger de Talca. Oh, cálmate. La Patricia, ¿de qué equipo es la Patricia? Oh, la Patricia es de... es de Lota Schwager. Abrazo para ustedes.

0: canción, sí, pues esta canción para los hinchas de la U, para que no se enoje el vecino Edinson. Cálmate, cálmate, vecino. Buena, vecino. Oye, ¿y el vecino Levi's? ¿De qué equipo es el vecino Levi's? Es del Tommy. Ah, del Tommy, cálmate. El Tommy en la octava región, chivo. Deportes Tomé, eso, en la tercera división. Deportes Tomé. Vamos de división. Vamos con la... ya. Aquí está el matador para todos los hinchas de la U. De nuevo, de nuevo.
1: ¡Matador!
0: ¡Eso, viejo!

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1: En Radio Carnaval son las 5 de la tarde con 3 minutos.
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4: En Radio Carnaval son las 5 de la tarde con 12 minutos.
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3: En Radio Carnaval son las

maniático, el maniático, el mismo de ayer, de antes de ayer. Son las 17 horas con 15 minutos, 17 horas con 15 minutos. Estamos en la Carnaval, la radio que se escucha en todo el planeta. Hoy estamos con nuestros hermanos de Conbarbalá, 101.5 Conbarbalá. Oye, lo que dejó la cuenta pública del presidente José Antonio Katz en el Salón de Honor del Congreso Nacional de Valparaíso. A ver, vamos con una pincelada. Bono 30.000 por hijo, lo comenté al comenzar el programa. Contempla la entrega de 30.000 pesos por hijo de entre 0 y 13 años a las familias que formen parte del 80% más bajo del registro social de hogares para enfrentar los gastos asociados a crianzas y presupuesto familiar. ¡Vamos! Otra medida, el plan de vivienda. Se abrirán programas habitacionales para clase media con tope de postulaciones hasta 4.000 unidades de fomento mediante un fondo de garantía estatal. A ver, otro más. ¡Tírate otra, tírate otra! El presidente Kass ingresará un proyecto de ley para fusionar el Ministerio del Interior y la Secretaría General de Gobierno, CGGOV, en una estructura institucional.

0: el crimen organizado en 50 barrios críticos. ¡Oh! Ahí me gustaste. Otra más. Busca incentivar la salida voluntaria de inmigrantes ilegales de Chile. Quienes salgan de manera voluntaria podrán postular de nuevo al ingreso.
1: Oye, ¿y los que salen por la zanja?
0: Habrá un registro de vándalos e incivilidades. Quienes hayan cometido delitos perderán beneficios sociales.
1: A ver, esta me gustó.
0: Sí, pues perderán beneficios sociales como la gratuidad, la pensión garantizada universal o el subsidio de arriendo. Fueron una de las iniciativas de este gobierno que están en pie de guerra contra los malandras. Esa es una pincelada de lo que fue hoy la cuenta pública en Valparaíso, quinta región del país. Sí, señor, vamos con más música. ¡Vamos! ¡Vamos, DJ! Usted manda en las perillas. Sí, señor, ahí va, mira quién viene. Viene bajando con el bono lleno de...

0: en todo el continente, porque es una piedra que sale acá, se da en esta zona.
1: Y la comuna de Combarbalá.
0: También la piedra lapislázuli. Qué bonito nuestro tallador de piedra. Mi respeto para ustedes, hermanos chilenos. Son las 17 horas con 26 minutos, 17 horas con 26 minutos.

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0: 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Para mí

Paco Robles, su señora esposa. Ella está en el segundo piso en estos momentos en Bazar Nubeluz. ¡Aparte! Baja todas las témperas, bájalas todas. Sí, no, no, bájalas de precio. ¡Ah, de pensar! Tenemos las cartulinas para los regalones, para los trabajos manuales. Tenemos palos de loli, loli, loli. Tenemos plasticina, sí, plasticina de colores. Tenemos cola fría y cola helada. Tenemos Steve Fick,

parte alta de Ovalle. Seguimos con la música, súbele a la carrera.

0: En Radio Carnaval son las 5 de la tarde con 32 minutos.
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2: En Radio Carnaval son las 5 de la tarde con 41 minutos.
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0: las 5 de la tarde con 42 minutos.
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ya cálmate. 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

en Con Barbalá 101.5, Con Barbalá y toda la montaña. Hasta el otro lado, hasta San Juan, Argentina. Ah, buena. Sería lindo llegar a San Juan. San Juan Castro. Primo hermano de...

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sea al flaco de las sandalias. Sí, pues yo le pido por toda nuestra provincia de Libarí, sobre todo por nuestros agricultores. Sí, porque estamos ahí. Ah, ¿me sumo yo? Sí, pues claro, nosotros tenemos que sumarnos a las plegarias de nuestros agricultores para que empiece con la lluvia. Oh, para tener frutas y verduras en

escenario de la Feria Modelo. Sí, ahí me están whatsappeando. Me dice, muy bueno el programa maniático, ya nos hiciste muy corta la jornada. Gracias. Oye, la idea mía y de todos quienes hacemos Radio Carnaval es acompañarlo, sacarlo un poquito a usted, mamita, a usted, papito, de los problemas, trasladarlo en otra nube, en esta nube donde tenemos entretención, compañía y mucha risa. Ríete con este chiste, guatón. Hay que disfrutar la vida todos los minutos, ¿sí o no? Sí, hay que darle como bombo. Ah, cálmate. Vamos a la pausa comercial y ya retornamos a la Radio Carnaval.

Católica Coquimbo Unido y Universidad Católica, ambos elencos se medirán con los argentinos otra vez. Oye, de nuevo los argentinos. ¡Vamos, argentinos! Le vamos a darle como bombo. En el estadio Francisco Sánchez Rumoroso ya están haciendo todas las diligencias para ampliar, para ampliar el aforo. O sea, más de 20.000 personas gritando.

0: ya, cálmate, besao. Es que a veces me creo el Papi Miki.
1: En Radio Carnaval son las 6 de la tarde con 2 minutos.
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7: En Radio Carnaval son las 6 de la tarde con 7 minutos.

cierre, vamos al cierre. Sí, vamos al cierre de la tarde sabrosona. Se estaba subiendo el Leo Rey. No, tuve que bajarle el acordeón. Cálmate, Leo Rey, cálmate. Agradecido por vuestra sintonía en este día lunes.

cumplió un hermoso sueño, su inauguración de su local en la Feria Modelo, en el pasillo 5, local 614. Quiero desearle mucho éxito en su emprendimiento y que todo trabajo con esfuerzo algún día tiene sus hermosos frutos. No pude ir a la inauguración porque justo salieron los botes a trabajar hoy lunes, pero en mi pensamiento estaba ella y desde la distancia siento mucha alegría por ella. Mira, la tía Susi es su prima, la Jessica Gómez, en la inauguración de su local hoy lunes 1 de junio en la Feria Modelo. Vamos a ir un día con la tía Susi. Vamos a ir a ver el local de la prima Jessica Gómez. ¡Aplauso! Que le vaya bien. Sí, que venda harto, ¿no es cierto? Porque se lo merece la gente ovallina, se lo merecen nuestros emprendedores, se lo merece nuestra gente humilde, gente sacrificada, ¿sí o no? Como la tía Susi, que hoy estuvo dando la salida a los botes, por eso no pudo venir, ¿sí? En este momento me dice que está con la canoa, ya sacó la canoa, ¿sí? La trae al hombro para que no se la lleve el mar. Ahí va con su marido, me mandan fotos, oye, sí, me tienen

empezamos a despedirnos, sí, boom. Nos vamos, no nos queda otra que retirarnos y nos vamos a ir lento, lento pero seguro. Se viene el Día del Padre y hay que celebrar a todos los papitos que están en la sintonía, a los papitos y a los abuelitos, porque también hay mujeres que son papá y mamá, también hay hombres que son papá y mamá. Sí, yo conozco algunos por ahí. Sí, pues ahí están apoyando a sus hijos. Qué bueno, qué bueno. Aplauso para todos los papitos porque ya se viene el Día del Padre en el mes de junio. 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
0: 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Sí, por favor. Por favor, don Marco, ¿cómo está?

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Ángel, que das luz a mi vida. ¡Ah! Ángel Calameño.

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Se fundieron con la plata, con la fiesta de fin de año, y el Ángel Calameño facilitó el salón. 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

en las plataformas. ¡Amante! No, no, no, no, le digo a usted, amigo colectivero, no. A usted para nada. La canción lleva por título... ¡Amante!

están? Les habla Alejandro y también Alexandra del Circo Timoteo. Siguen escuchando al Maniático acá en la radio Carnaval de Ovalle, donde realmente tienen una tarde entretenida, lo van a pasar súper bien con este picarón. Así que un saludo, espero que no haya llegado a cobrar.

aprovechen de compartir este primer día del mes de Todos los Santos. Mañana vuelve el maniático en este mismo canal, en el canal Romeral. Muy agradecido por vuestra sintonía. Que Dios los cuide, que Dios los bendiga a todos. Tómense los remedios, sí, los adultos mayores, tómense los remedios. Los que no se han vacunado, ¡gabo! ¡Pónganse la vacuna contra la influenza!

0: En Radio Carnaval son las 6 de la tarde con 35 minutos.
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5: En Radio Carnaval son las 6 de la tarde con 45 minutos.
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0: Pena, se va, se va. Termina acá el espectacular y gran estelar de la tarde. Pero no se preocupe, mañana a la misma hora y en el mismo dial seguirá el espectáculo lleno de risas y locuras. Hasta pronto.
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4: En Radio Carnaval son las 7 de la tarde con 9 minutos.
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1: Sí, señor, sí, señor. ¿Cómo están, chiquillos? Buenas tardes, Chile. Buenas tardes, buenas tardes. Buenas tardes. ¿Cómo están, mis chiquillos? ¿Cómo están, mis chiquillas? Buenas tardes, Chile.

No pagan, viejo. ¿Cuánto queda para fin de mes? ¿Cómo está, mi chiquillo? ¿Cómo está? ¿Cómo estuvo el fin de semana ayer? Ni me digan nada del temblor. ¿Cacharon dónde fue el epicentro? ¿Cacharon dónde fue el epicentro? Lo mandamos 4 al hilo. Estamos en vivo acá desde el Cerro de la Cruz de Quintero. Acá estoy todavía, no puedo bajar de acá. No me digas nada, el temblor, cabrito. Pase. No me digas nada, el temblor. 4 al hilo, monochito, 4 al hilo.

0: de cumpleaños, mes de cumpleaños. Mes de cumpleaños. Mes de cumpleaños.
1: Se escucha.
0: Desocupa la bodega, Jimmy. Desocupa la bodega, Jimmy. Mes de aniversario, mes de aniversario. No me digas nada del temblorcito que nos mandamos, viejo. Estamos en vivo en su Radio Carnaval. Muy buenas tardes a toda la gente. ¿Sí? Saludos para toda mi gente de Ovalle a esta hora. ¿Cómo está mi gente de Ovalle? ¿Todo bien? ¿Todo bien? ¿Una canción? Sí, señor. Dale, dale, dale, dale, dale, dale, dale, dale, dale,
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de cumpleaños, Andrea? Morochito le tocó ayer que... Se sintió a gato en el Kisco. Morochito le tocó ayer, parece. ¿Cómo se mandó? Buen temblor, 4. Si fuese por eso, temblaría todos los días.

0: estamos, ¿no? Escuchando la buena música que va a poner usted.
1: ¿Cómo está, Vanessa?
0: Pensaba que no iba a llegar.
1: No.
0: Tuve el pensamiento de que estaba ahí aquí abotonado por ahí.
1: No.
0: Ese es el pensamiento que se me vino, pero ahora veo que ya llegó.
1: No, llegué. Valiente. Vale, valiente, vale, valiente. Vale, valiente, vale, valiente.
2: ¿Qué pasa aquí?
1: Gran saludo para todos mis chiquillos de la locomoción colectiva. ¿Está ahora? ¿Cómo están, chiquillos? ¿Todo bien? Anotarse, anotarse para el cumpleaños de Morocho acá en la Carnaval. Este mes cumplimos 9 años.

Vamos a ver dónde vamos a celebrar este cumpleaños. Artistas invitados. Estamos buscando un grupo, ¿ah? Podríamos contratar a Lalo Cantante, ¿no? Para que se llene, digo yo, para que se llene, ¿no? De barman. De barman a cargo del Comete. Guasito Jaime.

qué puesto le gustaría estar? Amigo, amiga, 84-89-09-79. Toñito Fred lo vamos a colocar a cargo de los completos. Venta de completo en el carrito Toñito Fred.

0: fuerte el porrazo que se mandó, oiga.
1: Sí, cuatro porrazos.
0: Aquí en Quillota también se sintió fuerte.
1: Sí, fui yo, fui yo, fui yo, fui yo. Epicentro en Quintero.
0: Que mucho habla, poco aprieta.

0: Morochito, ayer en el temblor me pilló en la calle, muy fuerte, me acordé de usted. Por el temblor, saludos Marcy Cris, desde Limache. Estamos en vivo en su radio Carnaval, 19:20. Morochito, ¿cómo estás? Buen inicio de semana, excelente turno. Santonal del día de hoy, San Juvenal.
1: Y no me arrepiento.
0: La profesora la vamos a colocar en el... cortándola en chat. Ahí la vamos a ver, la profesora. Nos falta el puro local nomás. Y la hacemos, el puro local.
2: Oye, Morocho, está desocupada la bodega. Ya. Disponible, 100%. Ya, no hay vale. Problema, no hay problema.
0: Vale, vale, vale.
2: Oye,
0: vale.
2: Morocho, ah. Al papi Rolando lo tuviste despierto toda la noche. Hoy soy terrible malo.
0: Hoy día andar la cuenta pública.

0: Monochito, ¿cómo está? Emilio Producciones se mantiene con el cumpleaños. Ya que siempre usted le venden toda la chana. Sí, no es malo, no es malo. Bueno.
1: Bueno, morocho, ayer, no sé, él estaba confundido con los movimientos telúricos, con el sismo fuerte, hombre, hoy me pilló en la calle, saliendo de una cantina, acá en Loncura. Puta, me parecía.
0: No, no estoy mintiendo, sin Loncura no hay cantina, ¿viste?

0: Carlosito, su compadre ya le dijo que usted se había mandado tremendo borrazo.
1: No.
0: Por eso fue tan fuerte el temblor, por la altura.

0: ni Argentina, viejo, no puedo mover el auto. ¿Ya se fue la cuenta pública o estoy yo, me quedé dormido?
1: Bueno, está buena esa. Está buena esa chiva.
0: Bueno, está buena, ¿no?

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2: 19:25 hasta ahora de la tarde-noche ya. Temperatura agradable el día de hoy, ¿ah? ¿Eh?

primero que todo quiero enviarle un gran saludo, un gran saludo para todos los que me escribieron ayer por el Instagram de personal que tengo, preguntándome cómo está. Así que muchas gracias para todos los que se dieron un tiempo, un minuto de enviarme un mensaje. Juanito, ¿está bien? Sí, estoy bien, estamos bien.

No, bueno, hablando, dejando la broma de un lado, no, tuvo Leo Rey, el ¡Brígido! Todo bien movido el día de ayer. Pero bueno, ¿se acuerdan que hace unos días atrás yo estaba hablando de eso cuando pasó el temblor en Calama? Hay que somos un país sísmico, hay que estar preparados, hay que estar conectados con la familia, son un punto de reunión donde se van a juntar. Por eso, mantener los teléfonos cargados. Tienen que juntar en una botella, también pueden juntar un poco de luz también, así que sin problema. Júntenlo en una botella.

0: claro, cuando decía el frente de las costas de Quintero, tío, más fuerte que la...
1: ¡La botella!
0: No, sí, todo bien, todo, muchas gracias. Os quiero, os amo, saludos para todos.
2: Hola Morocha, ¿cómo estás? Soy la Vale.
0: Hola,
2: te mando un gran abrazo, un gran saludo.
0: ¿Ya?
2: Y quiero enviarle un saludo a mi Uber preferido, a Manuel, que lo quiero mucho y que le mando muchos besitos.
0: ¿Ese saludo para algún tipo de descuento? Manolito será el mismo que yo. No, no creo que sea el mismo porque Manolito no debe ser otro Manuel, coincidente, amigas. Porque el otro día también Manuel me mandó un mensaje, pero no era Vale el nombre, era otro, no, así que no debe ser coincidencia, no. Debe ser otro tipo. Uber, ¿no? Coincidencia de Uber, no. No, Dios. Por ahí tengo el mensaje, pero no era nada. Por este puñado de cruces.

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Y por supuesto, donde mi mamá me llevó el día sábado temprano, supermercado.

0: Yo voy a colocar el audio, ¿no? Para estar seguro, quiero estar seguro, ¿eh?
1: Hola, Morocho, ¿cómo estás? Soy la Vale.
0: Vale.
1: Te mando un gran abrazo, un gran saludo y quiero enviarle un saludo a mi Uber preferido, a Manuel, que lo quiero mucho y que le mando muchos besitos.
0: Sí, sí. ¿Quién es el otro Uber? El mismo Manuel el otro día, ¿eh? Hola, Juanito, soy Manuel, el Uber que te escucha siempre. Estoy seguro que no era Vale.
2: Pero fue en vano. Tu amor no era sano.
1: Es el Manuel de Venezuela. Es el Manuel de Venezuela.
0: Debe ser otro Manuel. ¿Cómo don Manuel?
2: El mundo entero.
0: Esa es coincidencia. Trabajando en Uber.
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0: Y también es de Venezuela, oiga. Coincidencia nomás.

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4: En Radio Carnaval son las 7 de la tarde con 45 minutos.
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0: Con el
1: hoy
0: está temblando.
1: No, quintero,
0: ¿eh?
1: eso es verdad. Un gran saludo para todos los amigos a esta hora de la tarde junto al Morocho Sabrosón.
2: Al churro. Hoy, Borachito, la ve empezar. Prendido
1: al toque.
2: Carnaval a barrigo, Borachito Sabrosón.
1: Sí.
2: Churros con Nutella, con
1: pastor. Eso es. Churros con Nutella, papá.
3: Buenas tardes, amigazo.
1: Buenas noches.
3: Estamos felices. Mire, quedamos punteros.
1: Sí, vamos punteritos, a ver.
3: Así que hay que seguirle dando nomás para que no se desinflen los cabros.
1: No, siempre nos pasa. Sí, compadre, pero.
3: Oiga, amigazo, consulta. Ah,
1: sí, dígame.
3: ¿Es verdad que el epicentro de anoche en Quintero no fue nada ahí? Si no fue por acá, por Campiche, que usted andaba metido. Así me la contaron. No sé si será cierto.
1: No. ¿Cómo dice el dicho? Me reservo el derecho de admisión.
4: Vamos a ver hasta cuánto te va a durar los punteros.
1: ¿Cómo?
4: Vamos a ver hasta cuánto te va a durar los punteros.
1: ¿Qué dice este viejo?
4: Santiago Wander va a ser así, así que esta semana pierden ustedes y gana Wanderito.
1: Sí, chao. Vamos, SM, vamos. Tuvieron un traspié ahí con Unión Española, SN San, pero queda mucho campeonato todavía. Queda mucho campeonato. Dicho, les quiero contar, amigos míos, a los futboleros de corazón, que el campeonato tiene un leve receso, obviamente.

0: les toca a los equipos San Luis, por ejemplo, a toda la gente que nos escucha, Gran Quillota, el día 5 de junio se enfrenta a San Marcos de Arica en el estadio Lucio Fariña. Cobreloa, en tanto, se tiene que trasladar hasta Puerto Montt. El día 6 de junio a las 12:30, Santiago Wander termina la primera ronda en Copiapó. Se enfrenta Copiapó con Santiago Wanderer.
1: Muy bien.
0: ¿Qué otra señal lo escuchamos? San Felipe va hasta Santiago, el estadio de Santa Laura, el 8 de junio a las 7:30 de la tarde. Vale decir, el lunes 8, ¿verdad? Sí, el lunes 8. Y también cierra Deportes Temuco con Curicó.

0: estado casi un mes. No, bien, bien. Vamos nomás, SN, vamos nomás, vamos nomás, vamos nomás.
1: Así es, Morecito, queda mucho campeonato, sí. Hay que ver primero. Sí. Ahora vamos a ver qué pasa. Vamos, Wanderito, vamos, Wanderito.
0: Vamos, vamos, vamos, vamos, compadre.
2: Hola, muy buenas noches, Morochito.

0: pues.
1: Sí, muchas gracias.
0: Un abrazo, bendiciones. Yo no estaba en mi casa, andaba en un cumpleaños de una sobrina.
1: Toma, ahí tenés. Nelly. ¿Ah? Ahí. Nelly Badía. Cumpleaños día domingo, toma.

Monochito, un saludo a todos los ruleteros de corazón. Vamos. Eve for Eve, Eve, Everton. Y también un saludo para San Felipe. Yo estaba

0: Mi compadre Juanito Ibarra.
1: ¡Esto sigue!
0: Sí, sigue. Bueno, si eran, vos, dale, no. Mi compadre de Juanito me dice. Juanito Ibarra. Juanito Ibarra, por acá, morocho. 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Y pincho el. Vital el agua. No voy a andar haciendo negocios. Falta su publicidad aquí, viejo. 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Sí, qué bonito, viejo. Tutu barato, Juanito Ibarra, tutu barato por acá, Juanito Ibarra, tutu barato, viejo.

0: Mi compadre Gabildo, ¿cierto? Mi compadre Gabildo, el Jano, ¿cierto? El Canero. El otro día me decía mi amigo Jano que escuchaba siempre la carnaval. Yo le decía, yo tengo un grande amigo ya en Cabildo. Y lo que más me llamó la atención en Cabildo es que la gente es sana, no sale, no trasnocha, no toma, no se junta con los amigotes. Yo quedé sorprendida de la gente de Cabildo. Así que Jano me dice, yo también soy de ellos. Pero yo vivo justo en el límite entre La Ligua y Cabildo, así que no soy nadie. No, estoy lisiando. Saludos para ti, Janito.
1: Buena, Borocho. ¿Cómo está? Buenas noches. Marcelo de Cartagena, la zona de aquí, la reina de las infanadas.
0: Eso.
1: Un saludo al Panchito.
2: ¡Hola, Panchito!
1: Que vino a tomar once.
0: ¡Buena! ¿Cómo que no escuché que estaba muy contento de tener a Panchito en la casa? ¿Sí? No, Panchito, no es así, hombre. No es así, Panchito. ¿Cierto que no, Panchito?

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0: Morochito entre la Ligua y Cabildo está la Higuera. Sí, por eso. Vamos a hacer este cabrón de allá, de los cabros buenos de Cabildo, este cabrón.
1: Buena, Morochito Sabrosón, ¿cómo estáis, Juanita Alarcón? Saludos a la familia suya, compadre. Y saludos a la familia de la Radio Carnaval. Y saludos a los panificadores de Chile. Aquí, Manuel Villalobos, ya como entrando a trabajar con mi compadre el día roja. Ya, compadrito, puta que la pasé bien el día sábado. Ya, compadre, muchas gracias por los saludos. Chao, que Dios los guarde.
0: Lo que pasa es que estuvo de cumpleaños. Un hijo, estuviste de cumpleaños, ¿cierto? Sí. Y lo que más nos llamaba la...
2: Señoras y señores.
0: Lo que más nos llamaba la atención es que este viejo es panadero, panificador. Imagínense, a esta hora entra. Siete y media más o menos entra. Y tiene siete hijos.
2: Señoras y señores.
0: Ha trabajado toda su vida de panificador. Entra a las 7.